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4: Y muy buenas por hacer una riqueza, ¿no?
2: Seis y once. 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
4: 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Eso es importante, ¿no? Para nuestros incas, siempre los arariguas han dicho, tenemos que sembrar agua, tenemos que criar agua y tenemos que cosechar. ¿Y en qué consiste esto? 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
0: 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Que hay ya que uno canta ni encari con chino, a todos nuestros señores alcaldes, ¿no? Les pedimos de que, bueno, hagan siempre un inventario hídrico, ¿no? De fuentes permanentes y fuentes temporales. ¿No? ¿Qué quiere decir fuentes permanentes? Los que tenemos nuestros manantes, nuestros puquiales, que nos da agua de carácter permanente. Hay que saber cuánto de agua tenemos en los meses de lluvia y en los meses de estiaje. Porque para hacer un diseño de un proyecto, hay que saber cuánto de agua hay. Si es manante, si hay uno, si hay que hacer un carpano ahí para. Si es un no, ahí para. 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Ya son las 6 de la mañana con 15 minutos. 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Estimado Leo, nos vamos a una pausita musical. Adelante.

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1: 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Pero en liquidez, el tesoro público, ¿cómo está? ¿Tenemos liquidez o no tenemos liquidez para nuestras instituciones públicas? No se tiene la liquidez que se cuenta, ya que el Ministerio de Economía y Finanzas no está haciendo las transferencias necesarias a nuestros municipios. ¿Cómo van a enfrentar los nuevos alcaldes a esto? 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
1: 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Dominico Sacerdoticona, Dios Manta, Willa Cuini, Puna y Yukunapa, Convento Coricancha, Giana Painimuan. 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Esto dice el Señor: observad el derecho, practicad la justicia, porque mi salvación está por llegar y mi justicia se va a manifestar a los extranjeros que se han unido al Señor para servirlo, para amar el nombre del Señor es sus servidores, que observan el sábado sin profanarlo y mantienen mi alianza, los traeré a mi monte santo, los llenaré de júbilo en mi casa de oración, sus holocaustos y sacrificios serán aceptables sobre mi altar, porque mi casa es casa de oración y así la llamarán todos los pueblos. Hermanos, hermanas, es palabra de Dios, te alabamos, Señor. 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
0: 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Pues hermanos, todo esto vamos a meditar. Bien hermanos, entonces pues, adelante estudios, por favor una música de animación enseguida para continuar. Cuando son 7 de la mañana con 17 minutos.

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0: Corazón para ir aquí. Siempre en Apobasco, cursos de catequesis.
1: Y 22.
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0: 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Mediante oración, perseverantes en la oración y siempre estar en la presencia de Dios, porque la misericordia de Dios nunca se termina. Está junto a nosotros. Dios siempre quiere que todos nos salvemos, hermanos. 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
7: 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Adelante, estudios, por favor, música de animación cristiana, para que entre otro llamado de otro hermano catequista. Por favor, adelante, estudios.

0: 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Hoy día, pues, la palabra de Dios, ¿qué nos dice? Sea perseverantes en las cosas de Dios. Pide y ruega, no te quedes angustiado, frustrado. Entienda, en los momentos difíciles, Dios te ayudará. Y vendrá la felicidad. Mire de esta mujer cananea, aquí unos intercesores que les dicen a Jesús que le atienda. La intercesión es muy importante para que Dios escuche. Aquí Jesús le atendió a esta mujer. Por eso pide, rece, ofrezca un santo rosario por lo menos. Pide a la Virgen María que ella es intercesora. Ella te ayudará, rogará a Dios para ti, hermano. Por eso, la oración es muy importante. Apocalipsis 4:18, que nos dice. Las intenciones y la oración es como un perfume. La oración y súplicas es así. Por eso, los apóstoles le dicen a Jesús que atienda. La oración y las peticiones niega a Dios, hermano. 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
1: Y 53.
0: Será con el cariño. María. 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
0: La fe sin vaya. Obras de nada sirve. Si buscas a Dios en la única necesidad, no te escucha Dios. Hermanos, sea cariqui, indica, manda, le han caído un campana, cuya caído un campana y la paja servir. Por eso, hermanos, saber que Dios no nos escucha cuando estamos así, muchas veces por necesidad queremos pedir, por algún otro motivo. Dios no nos escucha. Nunca, hermanos. Aprenda a orar por todos, no solo por tu necesidad, sino por todas las personas que te rodean. La fe grande que Dios quiere es ser perseverantes, no solo en las necesidades. Pues, hermanos, eso es lo que nos recomienda las lecturas de hoy día. 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
0: 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Esto fue el programa Predicación Dominicana en los Andes. Dominico sacerdote cuna Dios manta Willacuni Tuna y Lupetarico Juan Sepan de Cunapa. Convento Coricante Riana Peñigo. La voz de la Iglesia Católica. Que se transmite cada domingo por esta emisora de Radio Interreme del Cusco para todos nuestros hermanos. Especialmente que son hablantes del campo. 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
0: hasta el próximo domingo. Esto fue el programa Voz Católica, Predicación Dominicana de los Andes, a cargo de nuestro director, Fray Magno Kawaya Mamani. Gracias por vuestra audiencia, hermanos, hasta el próximo domingo. En el nombre del Padre, del Hijo y del Espíritu Santo. Amén. Que Dios les bendiga.

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7: 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Madrina de corte de pelo, Stephanie Maciel, Dávalos Vargas. 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Lo celebraremos con los mejores grupos del momento. Los esperamos, todos son bienvenidos.
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9: Para poder participar de esta fiesta en la vía pública, ha sido una fiesta muy linda, muy bonita, muy sentida, con muchas expresiones culturales propias y también del extranjero, como les decía. Y así hemos celebrado un año más, con algunos problemas durante el curso, durante otras actividades, pero con el ánimo de poder salir adelante, de poder avanzar, de poder crecer, y eso está sin duda vinculado a que podamos elegir mejor, como en todo el país, elegir bien para tener mejores autoridades que puedan definir un destino distinto, un destino de progreso, un destino de desarrollo, que es lo que merece Arequipa, es lo que merece el Perú. Y eso solo va a pasar si es que podemos tener la capacidad de elegir dentro de todo lo que hay, lo que podría ser mejor para nosotros. Porque en estos últimos años siempre nos hemos equivocado. Siempre hemos elegido pensando en que esa propuesta de postulación era la mejor, pero al final nos han engañado. Y Arequipa ha quedado estancada en los últimos 4 años, tanto a nivel provincial como a nivel regional. Recuerde que el alcalde provincial elegido fue vacado por el jurado, consecuencia de un manejo indebido del recurso público. Y en su lugar entró la teniente alcaldesa, que está de forma interina, hace algunos meses, me parece 2 meses ya, y ella es la que ha liderado los festejos por este aniversario. Pero no es una gestión propia, es una gestión continua, con muchos problemas, en donde no se ha visto obras, tenemos que decirlo. Obras de impacto en Arequipa en estos años de gestión municipal provincial no hemos tenido. Anuncios sí. Asfaltados sí. Adoquinados también. Pintados de bermas y veredas también. Muchos lugares han sido objeto de mantenimientos, pero son eso, mantenimientos. No son obras de impacto, ni siquiera un intercambio vial de muchos que estaban proyectados. Dirá el alcalde que salió, que hizo un intercambio vial en la zona de Mariscal Castilla, Avenida Jesús, Avenida Kennedy, con la Avenida Los Incas, límite de Mariano Melgar, con Pau Carpata y con El Cercado, pero es una obra de la gestión anterior que no la concluyó y que esta gestión la concluyó porque debía hacerlo. Pero no es una obra propia, es una obra del pasado. Este año, este periodo, 2023, 2024, 2025, 2026, ¡exitosa! No han habido obras de impacto ni en la provincia ni en la región. Y es lo que lamentamos, y es parte de una reflexión, es parte de una autocrítica como arequipeños, y de ahí la necesidad de elegir mejor el próximo 4 de octubre. Arequipa celebra lo grande, con los problemas que tenemos en todo el país y con el ánimo de poder sacar adelante a nuestra ciudad y por tanto a nuestra familia, que es lo más importante para todos nosotros. Eso pasó, les sigo contando más detalles más adelante. Ahora vamos a revisar nuestros titulares. Estamos en vivo desde Arequipa para Exitosa Perú. Adelante, 8 por 9.
10: 8 y 9 de la mañana. La temperatura en Arequipa, 14 grados. Hoy, como cada tercer domingo de agosto, se celebra el Día del Niño. Cada año, miles de familias peruanas dedican esta jornada a reconocer los derechos y bienestar de los más pequeños. El Servicio Nacional de Meteorología e Hidrología, SENAMI, advirtió que el próximo verano, Lima podría registrar picos de 36 grados centígrados de temperatura, superando los valores alcanzados durante el fenómeno del Niño de 1998. En el plano regional, en comunicación con Exitosa, el alcalde del Cusco, Luis Pantoja Calvo, advirtió que el fenómeno del Niño podría dejar al Cusco sin agua el próximo año. Sin embargo, cuestionó que el gobierno no haya considerado a la ciudad imperial dentro del estado de emergencia para tomar medidas al respecto.
11: El Niño va a ser totalmente potente, desolador, destructivo. Para la zona sur como la nuestra, sequía total. ¿Y qué implica la sequía total? Que lo más probable es que la ciudad del Cusco se quede sin agua durante el mes de enero, febrero y quizá marzo del próximo año. Y dentro de la declaratoria de emergencia que hace el Ejecutivo, estaban incluidos casi todo el Perú, menos la ciudad del Cusco y de Puno. Eso ha motivado que el día lunes a las 10 de la mañana, previa cita, el señor ministro de Vivienda, Construcción y Saneamiento, Mauricio Arnías, nos reciba en su despacho.
10: En diálogo con Exitosa, vecinos de Piura se mostraron preocupados por el colapso de casonas en la región ante riesgo inminente de lluvias por la llegada del fenómeno El Niño.
12: Esta es una casona de las tantas que hay en Piura, que lastimosamente por el paso del tiempo, pero sobre todo por la desidia de los responsables del mantenimiento de estas casonas, pues vemos cómo están, ¿no? Que además de que no tiene un buen aspecto, pero sobre todo que son un peligro para la ciudadanía, ¿no? Y pensar que en algún momento se habló de que esto podía ser la Casa de la Cultura de Piura.
13: Parece que las paredes se pueden desplomar en cualquier momento y el peligro inminente de las lluvias podría ser que colapse. Es el parque donde transitan muchas personas, jóvenes vienen a patinar, a jugar, y es un riesgo inminente en la ciudad de Piura.
10: 8:12 a.m. Adelante, Cristian García, desde los estudios de Exitosa en Arequipa.
14: Ocho de la mañana con 12 minutos. Vamos con más información, vamos con más reportes de la móvil en instantes, vamos con más llamadas telefónicas al 940-800-800, que también es WhatsApp de la radio, de Radio Exitosa a nivel nacional, y también estamos con el teléfono 01, si es que está fuera de Lima, 01-74-10-95-5, 01-74-10-95-5. Vamos con un informe con un contenido bastante triste. Un recién nacido sobrevivió luego de ser abandonado. Adelante.
15: Le salvó la vida. En medio de un terreno descampado e inseguro, ubicado en la Asociación Andrés Avelino Cáceres del distrito de Cerro Colorado, fue hallado un recién nacido dentro de una bolsa de mercado. El pequeño fue abandonado, con el cordón umbilical todavía adherido a su pequeño cuerpo. Gustavo Yaique, vecino del sector, se convirtió en su salvador luego de auxiliarlo tras escuchar los llantos del recién nacido, según contó para Exitosa.
16: Lo llevo a mi casa, lo echo en mi sofá y mi mamá lo ve, mi papá lo ve, ya suena el serenazo y suena el serenazo bien. No lo podía tocar mucho tampoco porque su cordón umbilical estaba medio pegadito, medio roto con lo que se encontró y no podía hacer mucho tampoco. Pues. Sí, me veo más pequeñito, me hace recordar a mi hijita y por eso es que también lo llevé a mi casa.
15: Tras la alerta, Gustavo Yaique llamó a la central de Serenazgo para que informen del hallazgo que conmocionó a los vecinos del lugar. A la zona también acudieron agentes de la Policía Nacional, quienes iniciaron una búsqueda de los autores del abandono, pero no tuvieron éxito. El bebé fue trasladado a la comisaría de familia, donde los agentes lo abrigaron y le brindaron los primeros cuidados. La suboficial de segunda de apellido Mamani, al ver que el pequeño lloraba de hambre, decidió alimentarlo y darle de lactar, ayudando a estabilizarlo mientras se coordinaba su evacuación.
17: Lo encontramos a un recién nacido. Encontramos una vida que necesitaba protección. Como policías,

0: Respondí, el tiempo que se va a quedar con nosotros es hasta determinar los resultados que hemos solicitado el día de ayer, que es el día de hoy, y probablemente también lo que determine el Ministerio de la Mujer y el Ministerio Público para que busquen el posterior albergue de este menor.
1: ¿Se descarta cualquier complicación en poder?
0: Ahorita, en este momento, el niño está en buenas condiciones. Su talla para la edad no la podemos determinar porque no sabemos cuántas semanas de gestación ha tenido esta mamá. Entonces, más o menos es un cálculo, pero en el cálculo que hacemos es que está en buenas condiciones este menor.
2: Hoy, aquel pequeño bautizado como Honorio Delgado ya no está solo en un terreno descampado. Está en un hospital rodeado de médicos y enfermeras que buscan protegerlo. Por ahora, la historia tiene un protagonista que apenas comienza a vivir y que sin poder decir una sola palabra, ya ha conmovido a quienes conocen de él. Este caso permanece en investigación y las autoridades continúan con las diligencias para identificar a los responsables del abandono del recién nacido.
3: 8 de la mañana con 16 minutos, 8 con 16. Qué triste lo que ha ocurrido, esto en Cerro Colorado, en la asociación Andrés Avelino Cáceres. Un vecino escuchó el llanto de un bebé y fue el llanto del bebé lo que permitió que pueda ser rescatado del lugar en donde se encontraba y, como se indica, recién nacido con todavía parte del cordón umbilical en el cuerpo. ¿Qué habrá ocurrido para que la mamá, quizás sola, abandonada, qué problemas habrán ocurrido para que ella decida abandonar a su bebé recién nacido? ¿Cómo se encontrará ella en este momento al ver la información de que su bebé ha sido hallado y está con vida? Seguramente más adelante tendremos detalles de ello. Posiblemente tenga un sentimiento y se arrepienta y aparezca. Mientras tanto, el bebé, en buen estado de salud, como decía el médico director del hospital regional, el doctor Tanco Urday, se encuentra bien. No se sabe cuántas semanas de gestación tuvo la madre. Posiblemente se adelantó el parto, no se sabe. Pero el bebé está bien y ha sido bautizado con el nombre del hospital. El hospital regional de Arequipa se llama Honorio Delgado Espinosa en honor al médico psiquiatra Honorio Ramón Francisco Augusto Delgado Espinosa, que nació en 1892 en Lima, pero que radicó en Arequipa. Nació en Arequipa, me corrijo, vivió un tiempo en Lima, pero fue un destacado médico que sirvió mucho a la Ciudad Blanca, hijo de Juan Ramón Delgado y Luisa Espinosa. Entonces, el pequeño hallado ha recibido el nombre de Honorio Delgado, precisamente por el hospital, para que no sea un niño sin nombre, para que no sea un bebé NN, para que pueda ser identificado mientras la autoridad fiscal determina su asignación a un albergue y pueda ser cuidado como corresponde. Entiendo que en los siguientes días será dado de alta y será entregado a un albergue que determine la autoridad municipal, la autoridad fiscal, la autoridad judicial, como corresponde. Y esperemos que crezca y se desarrolle, pero como va sin padres, va a ser muy complicado. Ojalá que la mamá aparezca y lo pueda recuperar, sea lo que haya ocurrido. ¿Cuántos bebés abandonados se producen en el país? En Arequipa hay muchos casos. En Arequipa hay una institución, Chávez de la Rosa, que cría, cuida, atiende a niños huérfanos. Y algunos, en proceso de adopción, son llevados incluso al extranjero. Otros no, se quedan bajo el cuidado del albergue que pertenece a la Beneficencia Pública de Arequipa. Y muchos crecen sin papás, solo bajo el cuidado de tutores, de las personas que atienden este albergue, de benefactores, de personas cercanas. Y es una desventaja para empezar a vivir. Esperemos que aparezca la mamá y pueda recuperar al niño como corresponde. Y si es que no, esperemos que el niño crezca sano y pueda desarrollarse. 8 de la mañana con 19 minutos, 8 con 19. Bonito gesto el de la policía que le dio pecho para alimentarlo y poder cuidarlo como corresponde. Vamos a las comunicaciones telefónicas sobre este y otros temas, diversos asuntos que vamos a abordar, asuntos que tienen que ver con el gobierno central, asuntos que son problemas en las regiones, como ocurre aquí en Arequipa. Han habido también otras ciudades que han estado de aniversario ayer. También podemos recibir sus comunicaciones, sus saludos. Estamos en Exitosa Perú desde Arequipa, pero puede llamarnos al 940-800-800, 940-800-800 o al 01-74-955. Aquí en Arequipa hemos vivido un serio problema el último viernes, 14 de agosto, justo en la víspera del aniversario, donde hay diversas actividades consecuencia a nivel

0: aniversario, como por ejemplo en colegios. Como en todo el país, previo a un aniversario especial, una fecha, se preparan en los colegios con diversos actos, programaciones, escenificaciones. Y le voy a contar lo que pasó en Arequipa, porque es un problema que ocurre en todo el país a propósito del conflicto en Ucayali por el tema del transporte. Pero antes vamos con una comunicación. Adelante, buenos días, exitosa Perú. Se fue la comunicación, la recuperamos. Aquí en Arequipa, como en todo el país, el combustible en febrero de este año, antes de la guerra entre Estados Unidos e Irán, estaba promedio 15 soles el petróleo. Y hacia arriba, hacia abajo, más o menos, los grifos lo ofrecían alrededor de 15 soles, 16 soles, y también un sol más, dos soles más, las gasolinas. La gasolina regular, la que era antes de 80, y la de 95, ahora conocida como la gasolina premium. Máximo 16, 16.50, 17 soles. Pero luego del conflicto, el combustible se disparó, el barril de crudo de petróleo se incrementó encima de los $100, y aquí en Arequipa el petróleo llegó a costar hasta 27 soles, incluso por encima de la gasolina. Y así hemos sobrevivido todos estos años. Y el transporte fue el más afectado. Hubo un subsidio que no alcanzó al transporte urbano en Arequipa, y aquí hubo problemas que causaron serios, serios daños y afectaciones. A ver, regresamos con esa comunicación. Adelante, buenos días. Exitoso.
1: Buenos días.
0: Lo escuchamos. Adelante.
1: La empresa española que responde es un monopolio. Acapara, Petroperú no lo está haciendo competencia como lo hacía antes. ¿Por qué? Porque Petroperú, nos recuerda que Petroperú es una empresa del Estado y es patrimonio cultural de la nación, porque es un yacimiento. Y por lo tanto está protegido por el Estado, y el Estado debería hablar, como no, con fuerza en nuestro escudo nacional, y el nacional es un partido cultural. Por lo tanto, al haber competencia, baja el precio, o sea, la oferta de la demanda. Según el artículo 58, lo que ustedes tienen toda la oferta de la demanda, o sea, ya uno puede escoger. Hay gente que quiere comprar el sol, o hay gente que quiere comprar Petro Perú. Pero lo que pasa es que aquí, que nuestros gobernantes, ¿no?, tienen que darle incentivo a Petro Perú, y de la forma, y también que todo parte de la gasolina, porque hay muchos gobernadores, presidencias, no pagan, tienen vale gratis de consumo, incluyendo Fuerza Armada y la policía. Puede haber en casos excepcionales, pero todos tenemos que pagar nuestro petróleo, nuestros impuestos, nuestra gasolina, porque ¿de qué valía tener Petro Perú? Aparte de Petro Perú, tenemos conservada, porque Petro Perú, como es, como quiere el profesor, ¿cómo quiere basar a su empresa del Estado? Tiene que haber, claro, tiene que haber privado y estatal para tratar de competencia. Porque si no, uno solo se también hace lo que quiere. Como usted cada vez dice, no se está mal. Incluso aquí en Colombia está necesario el valor de gasolina. Entonces, ¿por qué no compramos en Ecuador? Otros países, por ejemplo, como Argentina, que está barato el petróleo. ¿Por qué tengo que pagar acá un peso antiguo? Por eso que las cosas, el pan lleva a estar caro, porque todo está depende del cheque. Y además, se paga frente cuando no se debe pagar.
0: Correcto. Correcto, gracias por la intervención. Sí, es un asunto muy complicado, el tema del abastecimiento de combustible. En su momento, cuando la crisis estaba en su punto más alto respecto de los precios de los combustibles y había una situación de escasez que era más bien promovida por los distribuidores de combustible. Aquí en el puerto de Matarani, en Mollendo, donde hay dos distribuidoras de combustible, ellos escogían a quién vender el combustible. Y obviamente tienen sus consumidores importantes, mineras, industria, sus principales compradores, sus abanderados, como se les dice. Y los abanderados tenían un trato privilegiado. Eran atendidos primero y con precios especiales. Y los que quedaban detrás eran los griferos de diversas empresas, cadenas, representaciones. ¿Qué hacían las distribuidoras de Matarani y de Mollendo, Monte Azul? Solo vendían a los abanderados y si quedaba, les vendían a los grifos. Por eso había desabastecimiento en grifos de Arequipa en este tiempo luego de la guerra. Y los precios no se han normalizado, aun cuando ya se terminó el conflicto entre Estados Unidos e Irán. Aquí en Arequipa el petróleo está encima de los 24 soles. Y cosa extraña, el petróleo es la base para las gasolinas. Pero el petróleo está más caro que la gasolina. La gasolina de 90, de 95, está encima de los 20 soles, cuando ya había regresado a 17, ha vuelto a subir. y eso ha generado un problema en el transporte urbano. Ya se lo voy contando. Vamos con esta comunicación. Adelante, Exitosa Perú.
2: Buenos días, Radio Exitosa, aquí en la
0: provincia de
2: Pai.
0: Adelante.
2: Escuchar a Arequipa, un pueblo fuerte. Pero ahora sí, el Perú tiene que estar unido ya. La sociedad civil en todo el Perú ya esto es inmanejable. El petróleo es por el problema de allá, pueblo hermoso, por favor. Aquí nadie tiene la culpa. Hay que ser inteligentes. Hay problemas en el mundo por el petróleo. Eso no tiene nada que ver, pero sí, acá en el Perú hay que estar unidos. Ya no hay que esperar 4 o 5 años, ¿no? Para que este país se enderece, ¿no? Y salir la sociedad civil de Tumba, Tatanga, la selva, la costa, todo. No vamos a esperar 4 años más, 5 años más. ¿No? Ahora que estamos gobernando para los ricos, yo no soy comunista, ni derecha, ni izquierda, soy temeroso de Dios. Y hay que estar unido el sur, el norte, acá en el norte también, como gobierno, no sea, para que todo el Perú esté unido. Y acabar con esto, un país tan rico, que tenemos de todo. Como dice Lucas, pero ahí, palabras, no, ya, hechos, combate.
0: Correcto, gracias por la intervención. Ese llamado de unidad es importante. Necesitamos estar unidos para tomar mejores decisiones. Y una forma de unirnos es en los procesos electorales. Unirnos votando bien, votando con conciencia, votando con responsabilidad. Y ahí es donde debemos demostrar la unión y el respeto por el país, que es lo que necesitamos todos. Y es importante tener conciencia de ello. De lo contrario, seguiremos eligiendo mal. Y la unión es algo que debemos de mantener por el país, subordinando intereses personales, subordinando ideologías que muchas veces son mal interpretadas o mal utilizadas. Primero está el país. El gobierno ha entregado un subsidio al combustible y los subsidios no son políticas de gobierno de derecha, ¿no? Son más bien políticas de gobiernos de izquierda. Entonces acá no se gobierna en función a ideologías. Se gobierna más bien en función a lo que necesita el país y que es crecimiento y desarrollo para todos. Muy bien, 8:27 a.m. ¿No pudiste ver las noticias en vivo? No hay problema. 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Vamos a una pausa y volvemos.

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1: 8:31, 8:31. Aquí en Arequipa están enfrentados transportistas con población. Consecuencia de la crisis del transporte, se necesita que haya un mejor transporte, que haya un cumplimiento de rutas, que haya un cumplimiento en el respeto a los pasajeros. Eso no ocurre en Arequipa. Hace algunos meses lograron que se sube el pasaje a 1.30 de 1 sol. Los transportistas no cumplieron con los acuerdos de presentar documentos técnicos que justifiquen el reajuste hacia 1.30. La actual gestión redujo para 6 empresas concesionarias del sistema integrado de transportes de pagar de 1.30 a 1 sol. Los transportistas se molestaron, hicieron una huelga. Hicieron paralizaciones diversos días, como el último 14, día previo a la serenata de Arequipa, afectando a escolares, a trabajadores, a muchas personas. El conflicto se mantiene y eso ha confrontado a la ciudadanía, incluso con actos violentos por parte de los transportistas. Entendemos que en todo el país se padece el mismo problema. Son distintas rutas, sin duda, son distintos servicios, distintos vehículos. ¿Cuánto debe costar el pasaje en transporte público? Eso le hemos preguntado a los arequipeños y en nuestro segmento La Voz de los Pueblos, estas fueron las respuestas. Veamos.
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2: ¿Cuánto debe costar el pasaje de servicio urbano? ¿Crees tú?
3: Yo creo, mi opinión de mí personal, es que las rutas largas sí está bien 1.30. Hay que ser conscientes, la gasolina ha subido, ¿no? Y las rutas que son cortas, sí, 1 sol.
2: Por distancia quiere, que no solamente sea una tarifa.
3: Claro, porque hay carros, digamos, que van de cono norte, hay pasajeros que suben, digamos, en el Badén y se van hasta el último paradero de la 54, por ahí. Entonces es algo ilógico que también quieran pagar 1 sol, ¿no es cierto?
4: Lo justo nomás, pues.
5: ¿Cuánto?
4: 1.30, yo estaría de acuerdo. Sí,
5: ¿te queda ahí?
4: Sí, porque todo se ha subido, el combustible y los repuestos también. Hay que ser un poco conscientes con los choferes, ¿no? Pero sí les pediría que pongan cobradores. Porque mucho.
5: Mejoren el servicio también.
4: Sí, mejoren el servicio, los buenos tratos. Eso les pediría.
6: 1.30, ¿cómo está?
2: ¿Estás de acuerdo con 1.30?
6: Sí, yo creo que sí.
2: ¿Por qué?
6: Por la suba de los combustibles, todo eso.
4: 1 sol.
2: ¿Un sol?
4: Sí, 1 sol quiero que esté.
2: ¿Usted estaría de acuerdo en todo caso, sí, que se continúe con esa tarifa?
4: Sí, 1 sol que sea, sí. Sí.
2: ¿Pero respetan esto los transportistas?
4: No, respetan, pues no, respetan. Cobra 1.30 siempre. Nos grita, pues, cuando damos 1 sol.
2: Claro.
4: Lo que pasa es que completo es 1.30, dicen.
2: Pero ¿verdad? Para usted debe estar 1 sol el pasaje. Sí, ¿usted está de acuerdo que es 1 sol?
4: Sí.
2: Señor, una consulta. ¿Cuánto cree que debe costar el pasaje en transporte público?
7: Debe haber una evaluación técnica, amigo. Todo tiene que demostrarse con documentos y con una evaluación que justifique el precio del pasaje.
2: Pero en su opinión, ¿cuánto cree que debe costar?
7: En mi opinión, no, eso está supeditado a los repuestos, a un estudio de mercado, a la demanda.
2: Pero conoció usted la realidad también del ciudadano, ¿no? Ya hay tarifas. ¿Cuánto se anima usted que debe costar el pasaje?
7: Yo creo que se debe cobrar por distancia.
4: 1.30.
5: 1.30.
4: Sí.
5: ¿Está bien ese costo?
4: Sí, no quieren bajar. Okay. Quieren 2 soles todavía. Pues mejor que se quede 1.30 nomás.
8: Mira, la situación económica no ha subido sueldos, en primer lugar. Debe estar 1 sol. ¿Por qué? Porque hay gente que no tiene necesidad. Bueno, yo tengo, puedo pagar, pero hay gente que no lo puede. El 70% de gente es pobre.
2: Debe mantenerse 1 sol como lo indica la municipalidad.
8: Porque, ¿quién maneja el transporte? La gente clase media y la gente pobre, nada más.
9: De acuerdo al recorrido, pero aquí en Arequipa los recorridos no son muy grandes, ¿no? Digamos, puede ser, digamos, lo que hasta 1 sol está bien, porque digamos a 1.30 no compensa.
1: 8:34, esas fueron las respuestas de arequipeños respecto de la problemática de Arequipa, que es transversal a todo el país. ¿Cuánto cuesta el pasaje urbano en su ciudad, en su región? ¿Y está bien el precio? ¿Usted cree que es un precio correcto o es un precio excesivo? Porque aquí en Arequipa ocurre lo siguiente: solo hay 10 concesionarios que brindan de forma formal, autorizada, el servicio de transporte. Y esas son las que deben cobrar 1 sol y que quieren cobrar 1.30, pero como no les permite el municipio, se han ido a la huelga, causando problemas a la población. Incluso quieren cobrar 1.50, pero en la práctica ellos cobran hasta 2 soles en horarios de noche o en horarios de madrugada. Sobre estas empresas formales hay informales, y las informales, que son en vehículos prohibidos tipo los M1, Changán, o los M2, vehículos pequeños que no pueden circular con transporte de pasajeros según el Ministerio de Transportes, cobran hasta 2 soles, 2.50, 3 soles 50, porque los vehículos formales no alcanzan y no brindan el servicio de forma continua. Entonces, de manera formal, pagan hasta 1 sol 30, hasta 1 sol 50 obligados y amenazados e insultados por los transportistas que no quieren cobrar un sol. Pero en colectivos informales pagan el doble o el triple. Y es un problema que afecta a la ciudadanía porque, como dijo un vecino, el sueldo mínimo no ha subido hace bastante tiempo. 8:36, vamos con comunicaciones. Está una persona en línea. Adelante, buenos días, Exitosa Perú. Buenos días, lo escuchamos. Adelante.
10: Quiero hacer un comentario de... He escuchado que hay sarampión en Puno y en Cusco. El sarampión son bacterias, amigos. Mire, yo he sido víctima de... Yo tuve un accidente de una moto lineal que me tumbó. Me llevaron a un hospital de piedras, de ahí me sacaron. Mis hermanos se pusieron nerviosos y me llevaron a una clínica. Porque dijeron hospital mata, y me llevaron a una clínica que queda en el Cono Norte, en Jesús del Norte se llama la clínica. Ahí hicieron daño, comenzaron a asustar a mi familia, dijeron, si no lo esperamos se va a morir. Y eso es mentira, amigo, yo solo estaba, el golpe en la cabeza solo se da suerte, yo solo estaba dormida. Yo estaba dormida más. Y me operaron, me sacaron todo el hueso de la cabeza y le cobraron 60 mil soles todavía. Menos mal que está inscrito en el CIS. En el CIS lo pagó el Estado. Y bueno, claro que me han hecho una operación sana, amigo. Me echaron bacteria. Me echaron bacteria en la cabeza donde me comenzó a picar. Porque desesperadamente me rascaba como una loca. Y lo busqué, el doctor, le digo, ¿qué me pasa? ¿Por qué me pica la cabeza desesperadamente? Y el doctor fue ese y me dijo, ah, se ve que estoy infectado, hay que operarte de nuevo. Y por eso, y la vacuna es un virus, amigo. La vacuna es un virus.
1: Muchas gracias por la intervención. Bueno, el sarampión no es causado por una bacteria, sino más bien por un virus, y precisamente los tratamientos son antivirales. Las vacunas son virus debilitados para poder generar la reacción del cuerpo con defensas que puedan combatir cuando el virus ingrese al cuerpo. Y que lo que le ha ocurrido es bastante extraño. Esperemos que pueda recuperarse. Sí, hay un problema con sarampión en no solo Puno y Cusco. Ha habido una prórroga por parte del Estado con un decreto supremo, el 013, que amplía la emergencia sanitaria para Puno, también para Lima, para Arequipa, para diversas regiones, Huancavelica, Moquegua, Amazonas, Loreto, Tacna, Tumbes, Ucayali, hasta el Callao está incluida en esta prórroga de emergencia sanitaria por el brote de sarampión. Vamos con otra comunicación, 8:39, buenos días, Exitosa Perú.
11: Buenos días. Ante todo, felicitarlos por su aniversario que fue ayer, 15 de agosto, que coincidió con las fiestas de Arequipa. Felicitaciones y los felicito por esa línea prevista que hace. Mire, ante todo, la verdad que yo lamento esta semana, ha sido, pues, a mi parecer, ¿no?, un boicot por parte de los transportistas, justamente en postimerías a nuestras fiestas de Arequipa, a estos señores, si llaman el señor, se les ocurre hacer este paro. La verdad que esto ha causado, pues, molestias a turistas locales como nacionales e internacionales, lo decir. Bueno, ya pasó, pero ya también creo que el martes se soluciona este asunto. Además de eso, ayer, en pleno aniversario de ustedes y Arequipa, decirle a este innombrable de Emi Martínez y este Yica, el mercado de Yica, la verdad, para mí deslució este desfile, este curso de la amistad. Pero bueno, ya está hecho, lamentamos mucho. Señor Cristian García Puma, un gran servicio, si usted pudiera.
1: Sí.
11: Lo escuchas anteriormente, hace una media de una hora. Qué bonito que explicó sobre Mates Iguas 2. Yo, la verdad, que ignoro totalmente, como decía, pero usted explicó bien, no le tomé mucha atención porque estaba haciendo ese rato. Si pudiera esa agenda Mates Iguas 2, que es muy importante, y de ese innombrable de José Luis Ancomamani, que él, cuando fue consejero, presidente de los consejeros, él dio su voto. José Luis Ancomamani dio su voto, ¿para qué? Para que este proyecto cobra, bueno, haga un estudio, etcétera, etcétera. Por favor, si pudiera usted, según otro bloque, señor, que se lo hacía. gracias.
1: Por supuesto, mi estimado amigo, muchas gracias por la llamada telefónica. Habrá tiempo para seguir conversando de este tema y de otros que requieren atención de las autoridades y los candidatos, porque son temas inevitables para el crecimiento de Arequipa, y no solo de Arequipa, de todo el sur, porque Majes Iguas era conceptualizado como un proyecto macro regional. 8:41, vamos con la móvil, tiene información Jaime Benavente. Adelante, Jaime, exitosa Perú.
12: Información en vivo desde Arequipa. Continúan las celebraciones por los 486 aniversarios

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1: Información en vivo desde Arequipa. Continúan las celebraciones por los 486 aniversarios.

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8: Información en vivo desde el Cercado de Lima. Mucha atención porque el precio de los pasajes en la capital podrían elevarse. Ello ante el precio elevado del combustible. Ello ha sido asegurado por los transportistas, quienes están evaluando esta medida en el marco del subsidio anunciado por el gobierno de la presidente Keiko Fujimori. Escuchemos.
9: Esperemos que salga pronto, pues. Esperemos para no recargar al público el incremento, porque Igualito a nosotros no nos bajan en ningún momento la tarifa, lo que tenemos que pagar, pues. Entonces, alguien tiene que pagar y desgraciadamente lo paga el público.
1: ¿Cuánto aproximadamente podría subir el pasaje?
9: Mira, el pasaje ahorita está aumentado un 50% por tramo, pero pudiera aumentar más.
10: A fecha yo pienso que si sigue subiendo, tiene que subir los pasajes, porque no hay forma de sostenernos económicamente, no hay forma. Antes ganaba 100 soles, ahora voy a ganar 50 soles. Entonces yo creo que no.
1: ¿Confía en este subsidio del Ejecutivo que han indicado?
10: Por supuesto que sí, por supuesto que sí, Keiko va a cumplir, sí.
1: Se espera, pero de todas maneras el pasaje ustedes lo evalúan.
10: Por supuesto, el pasaje lo vamos a ver, porque hasta que se da eso, lo que va a dar el gobierno puede demorar.
11: No solamente el precio elevado del combustible golpea a los transportistas, sino también lo hace la delincuencia. Recordemos que una gran cantidad de casos recientes se han registrado en el sector. Conductores han sido atacados a balazos y algunos pasajeros también han resultado heridos. Información para los 95.5 de la FM en Lima. Éxitos a la voz de los que no tienen voz.
12: En el plano regional, desde Trujillo tenemos información en vivo con Ena Soto.
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14: Información en vivo desde la región La Libertad. Nos vamos hasta la provincia de Pacasmayo, donde se ha registrado un nuevo hecho de violencia que ha causado conmoción entre los vecinos. Una mujer identificada como Helen Juliana Silva Padilla, quien se desempeñaba como abogada, fue asesinada a balazos en el centro poblado de San Martín de Porres, en el distrito de San José. Según información que se viene manejando de manera preliminar, el ataque ocurrió al interior de un restobar. La víctima se encontraba sentada dentro del establecimiento cuando fue sorprendida por un sujeto que habría llegado desde el exterior. Lo más preocupante es que cámaras de seguridad habrían registrado el momento del ataque. En las imágenes se observaría cómo el sujeto se acerca y dispara directamente contra la víctima, para luego escapar del lugar. Tras el atentado, Helen Silva Padilla fue auxiliada y trasladada de emergencia hasta el hospital La Fora de Guadalupe. Sin embargo, lamentablemente, habría llegado sin signos vitales. La policía ya viene realizando las diligencias correspondientes para reconstruir lo ocurrido y determinar quién estuvo detrás de este crimen. Y precisamente las imágenes de las cámaras de seguridad podrían convertirse en una pieza importante para los investigadores, ya que permitirían obtener características del atacante y establecer la ruta que siguió después de cometer el crimen. Por ahora, el móvil del asesinato todavía no ha sido confirmado oficialmente. Tampoco se ha establecido si se trató de un ataque dirigido específicamente contra la víctima o si existe alguna otra circunstancia dentro de este hecho. Lo que sí está confirmado es que una mujer ha perdido la vida de manera violenta y que nuevamente una familia queda golpeada por la inseguridad. La investigación continúa y será el Ministerio Público junto con la policía quien deberá determinar responsabilidades. Informó para ustedes en Azoto, en el 103.3 de Exitosa, la voz de los que no tienen voz.
12: Desde Arequipa tenemos información en vivo con Jaime Benavente.
15: Información en vivo desde Arequipa. Conversamos con Cristian Narváez, quien es un deportista destacado de Arequipa que está buscando el apoyo de empresas privadas para ser el único arequipeño en participar en una competencia internacional que se desarrolla en Alemania. Cristian, bienvenido, Exitosa. ¿Cómo así has logrado ese cupo para poder participar a nivel internacional?
16: Buenos días, muchas gracias. Sí, he participado yo en maratones ya acá, clasificando para poder participar en Berlín, en Alemania. Voy a ser el único arequipeño entre los 30.000 corredores a nivel mundial. Estoy buscando apoyo para poder viajar a Berlín y representar a Arequipa.
15: ¿Cuándo se desarrolla
16: Se desarrolla el 27 de septiembre de este año en Alemania.
15: ¿Qué falta cubrir?
16: Falta cubrir los pasajes, ida y vuelta, para poder participar allá en Berlín.
15: ¿Cuánto más o menos está?
16: Es un aproximado de $2.500, ida y vuelta, un aproximado.
15: ¿Qué significa para ti representar a Arequipa?
16: Pues lo máximo, todas las veces, siempre que puedo hacer, saco en alto siempre a Arequipa, siempre adelante.
15: Correcto. Ahora, ¿qué número se pueden contactar para algún apoyo?
16: Al 98-987-45-5596.
15: Correcto, esto es lo que ocurre desde Arequipa, informó Jaime Benavente para Exitosa, la voz de los que no tienen voz.
12: 9:13 de la mañana. Adelante, Luis Aguilar, desde los estudios de Exitosa en Trujillo.
13: Muchas gracias. Son las 9 de la mañana con, bueno, ya 14 minutos. Hay que tener en cuenta que el subsidio va a ser básicamente para las empresas formalizadas, ¿ah? Hay que tener en cuenta que en el Perú hay miles y miles de transportistas que están en el ámbito informal. Ahí se va a generar un problema, porque, por ejemplo, en las empresas formalizadas se les va a abonar este subsidio directamente a sus cuentas. Eso lo ha explicado el ministro de Economía. Entonces, sí va a haber un sector informal que obviamente se va a seguir viendo afectado. Ahora, ¿quiénes van a pagar las consecuencias? Los pasajeros. Los pasajeros. Natalia Chávez, por ejemplo, ha recorrido las últimas 48 horas los grifos de Trujillo para ver el histórico de cómo el combustible ha ido subiendo gradualmente sin ningún, sin ninguna paralización de este crecimiento sostenido. Y el último, la última oleada ya que hemos tenido recientemente.

0: horas y durante los últimos meses con el incremento del precio del combustible en el norte del Perú. Adelante.
1: ¿Cuánto cuesta hoy llenar el tanque en Trujillo? Recorrimos diferentes grifos de la ciudad para comparar los precios de los principales combustibles y encontramos diferencias que pueden resultar significativas para quienes utilizan sus vehículos todos los días. Los más afectados son los conductores, que dependen directamente del combustible para generar sus ingresos. Por eso conversamos con taxistas para conocer cómo estas variaciones están golpeando su economía. Escuchemos.
2: Ya estamos acostumbrados. La gasolina también la subieron. Dijeron que iba a bajar y hasta la fecha, exitosa. Nada. Más bien, nuevamente se ha incrementado también la gasolina. Es una pena porque nos vemos de todas maneras afectados, ¿no?
3: ¿Y qué le afecta? Algo de 6 soles, creo, 7 soles, y le tiene veto a 2.50. Ahora está todo carísimo. La gasolina sube un montón. No conviene, güey.
4: Estamos nosotros, pero igual tenemos que trabajarlo nada más. Lo de siempre, lo que disponga el gobierno nada más, pues estamos a disposición de ellos. Lo que ¿qué más podemos hacer? Nuestra palabra a veces no se llega a escuchar a veces, ¿no? Pero bueno, es lo que el gobierno dispone y hay que estar ahí.
5: Bueno, subiendo sin subir, tranquilamente. A 25 y un poco más, pero ya la ganancia es un poco menos, tengo que pagar más.
3: Que me afectaría demasiado porque vamos a la situación que está. Uno gana poco. El pasaje es pues son los siguientes. Bueno, ahora la presidenta ha dicho que va a ser un poquito más, pero todavía se va a hacer. Ya está bien, por lo menos.
6: Salieron los pasajeros y por el corte de las pistas es horrible para nosotros. Más combustible, más tiempo, es horrible, señorita.
7: Económicamente sí nos afecta porque hay gente de bajos recursos económicos que están siempre pagando lo normal, pero por la subida del combustible se tiene que pagar. Si no, hay problemas con los conductores, con el coronel.
1: Después de recorrer diferentes grifos, queda claro que el precio puede variar de un establecimiento a otro. Pero para quienes trabajan todos los días detrás de un volante, incluso unos céntimos de diferencia terminan acumulándose y representan un gasto importante al final de la jornada. Los taxistas piden que el precio del combustible no continúe aumentando, porque cualquier nueva exitosa variación podría terminar afectando no solo sus ingresos, sino también el bolsillo de los usuarios del transporte.
0: No, definitivamente el bolsillo de los usuarios ya se está viendo afectado. O sea, ya se está viendo afectado. Yo les comentaba el tema de los costos de las carreras a través de los taxis, ¿no? Y eso se ve a través de los aplicativos. Ahora, hay otro detalle que tiene que ver con el gas, o sea, con la pérdida, podríamos decir, diaria. Un particular como yo, por ejemplo, llenamos nuestro tanquecito pues a la quincena, ¿no? Cada 10 días. Entonces, el exceso de lo que invertimos en combustible puede ir entre 20 y 30 soles de más que pagamos. Pero lo pagamos cada 10 días, cada 15 días. Imagínese un taxista que tiene que gastar 20 o 30 soles más. O sea, y cobra lo mismo, ¿ah? Cobra exactamente lo mismo o simplemente incrementa pues la tarifa en una quina, ¿no? Una luquita, nada más. ¿Por qué? Porque también el combustible sube y el sueldo, ¿no?, que gana el ciudadano sigue siendo el mismo. Entonces la situación se va a poner crítica. Obviamente este tiene un matiz internacional, ¿no? No es un tema local, no es un tema político también, como ya en este momento uno abre las redes, se abre el TikTok, y lo primero que dicen, mira, votaste por Keiko, ya te subió la gasolina. No, es un tema que tiene que ver con los conflictos internacionales. Eso también tenemos que entender y tenemos que dejar de politizar cualquier incremento de precios en el combustible. Y ahora se nos viene en los próximos meses el incremento del precio del trigo.
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0: Alerta con todo eso. 9:20 y seguimos con Natalia Chávez, que ha seguido recorriendo los grifos y conversando con los taxistas en Trujillo. Adelante.

0: En Trujillo, el precio del combustible vuelve a estar bajo la mirada de quienes viven del volante. Y aunque las variaciones no siempre han sido constantes, los registros oficiales muestran que durante el 2025, el diésel se mantuvo alrededor de los 15 soles y medio por galón, en promedio en la región La Libertad. En enero del año pasado, el precio promedio regional era de 15 soles con 69 céntimos. En mayo, bajó ligeramente a 15 soles con 44 céntimos. Pero en julio, volvió a subir a 15 soles con 57 céntimos y cerró diciembre en 15 soles con 51 céntimos. Son variaciones que, vistas de manera aislada, podrían parecer pequeñas, pero para un taxista que todos los días necesita abastecer su vehículo, cada incremento termina multiplicándose durante la jornada y reduciendo sus ingresos. Hoy, con nuevos movimientos en el mercado de combustibles y precios distintos entre un grifo y otro, la preocupación vuelve a aparecer entre los conductores trujillanos. ¿Qué significa esta variación para quienes trabajan diariamente en las calles de Trujillo? Escuchemos a los protagonistas.
1: En enero estaba más o menos a casi 6 soles el litro de GLP. Y estos carros usan GLP y usan combustible. Gasolina, si no tiene gasolina, no arranca. En enero estaba algo de 14.50 en la gasolina regular, ahorita está ya bordeando los 20 soles.
2: A ver, será unos 25, 30 soles.
0: Menos,
2: claro.
0: Diario.
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2: Sí, sobre todo lo que trabajamos en gasolina, ¿no? El gas sí, todavía por ahí, todavía no, el margen no es mucho, pero sí, en realidad sí ha afectado. Antes estaba 14.15, ahorita está, mira, ¿cuánto, a ver, cuánto está en el día la premium? ¿Cómo, cuánto?
0: La premium está sobre los 20.
2: Imagínate, son 6 soles en galón.
1: El problema es las pistas. Uno demora demasiado y hay consumo de combustible. Uno entra por un sitio, está cerrado, tiene que dar la vuelta y hay más exitosa consumo de combustible.
4: En enero estaba algo menos, ¿eh? Algo menos, estaba 15, por ahí 15, 14. Ya ha subido ya 8 soles más ya. Yo creo que estaba 27, ¿sí? Estaba 27, más ahorita ha bajado 2 soles menos ya. Pero igual está que se mantiene ahí en 23, 24. Otro grifo está 26.
5: Nos afecta. Y aparte que el trabajo está un poco bajo. No está tan bien, digamos, para todos, yo creo.
0: Respecto a enero de este año, ¿a cuánto encontrabas el precio a comparación de ahora?
5: Creo que en enero ha sido más alto todavía. Ahorita bajó entre mayo y abril, bajó, y ahorita ha comenzado a subir un poquito.
0: Para los taxistas trujillanos, cada variación en el precio del combustible golpea directamente sus ingresos. Pagar más para trabajar significa, finalmente, ganar menos al final de la jornada.
6: 9 de la mañana con 43 minutos. A ver, vamos a promediar ya, porque cuando tú vas a llenar tu tanquecito de petróleo, por ejemplo, ¿no? Estamos hablando de un vehículo menor, chiquito, ¿no? O sea, de un taxi, de 20, 25 o 30 lucas, dependiendo dónde abastezcas tu combustible. Pero en los vehículos grandes, en los microbuses, ya no son 20 o 30 lucas diarias. O sea, esto se multiplica. Ahora, en un taxista, promediando entre 20 a 30 soles diario, estamos hablando entre 600 y 900 o 1000 soles mensuales adicionales. Y hay que ver también la pérdida, porque no, o sea, no compensa el subir el precio del traslado del pasajero, del taxi, ¿no? Con el alza de combustible. Ahora, acá van a haber varios afectados, ¿no? Porque el subsidio, como lo ha dicho ya el ministro de Economía, se va a dar a través de empresas formales. Empresas formales, formalizados, ¿no? Y hay que entender que en el Perú un alto porcentaje del transporte público es informal. El taxi es informal. Entonces sí va a haber una afectación, ¿no? sí va a haber una afectación. Con lo que respecta a los mototaxistas, igual, va a pasar lo mismo también, porque ya los mototaxistas acá en Trujillo, por ejemplo, han estado reclamando que por qué solamente esa preferencia con los mototaxistas de la selva, cuando ellos también se ven seriamente afectados, ¿no? Se ven seriamente afectados. Esa situación tan adversa definitivamente está afectando no solamente, ojo, el precio del pasaje. Hay que recordar también que para transportar los productos de primera necesidad, ¿no? Por ejemplo, de Lima a Trujillo y viceversa, ¿no? Del norte a Trujillo, al interior de la Sierra de la Libertad, se utilizan camiones que su matriz energética es el petróleo. Y obviamente también el flete por ahora está subiendo. Esperemos que con el subsidio el flete se normalice y los precios de los productos de primera necesidad puedan ir disminuyendo. 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Nada más. Nos vamos a un corte breve y regresamos.
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0: 9 de la mañana con 30 minutos. El año 2010, es importante recordarlo, fallece en Lima la recordada Alicia Andrade, una queridísima y admirada actriz cómica, famosa por su personaje Doña Cañona, seguramente ustedes lo recuerdan, ¿no? Ella fue muy famosa porque estuvo, para los que ya tienen más de 50 años, en el programa El Tornillo y también en Risas y Salsas, ¿no? Muchos de repente no se acuerdan de ese programa, pero un día como hoy fue que nos dejó nuestra queridísima tía Cañona, ¿no? La tía Cañona. Bueno, continuamos con el tema de transporte, porque obviamente es importante socializar todo este tema, pero ustedes han visto de cómo, no desde enero, sino desde el año pasado, el precio del combustible ha ido incrementándose. Pero acá hay que hacer una aclaración, porque nosotros como medio no podemos prestarnos para que empiecen a generarse psicosociales, ¿no?, que generen de una u otra manera, pues, ciertas confusiones. Por ejemplo, ¿no?, ahora se está diciendo y están circulando memes, videos, etcétera, etcétera, que ya el alza del combustible es producto de la situación política actual, ¿no? Porque dijeron a fulano, a sutano, mengano, ya están subiendo el combustible, ya lo están escondiendo, ya están especulando. Y no es así. O sea, el combustible incrementa su precio por los conflictos, bueno, que se están generando a nivel global, ¿no? O sea, por otro de los aspectos importantes que se van a ir sintiendo poco a poco también es el aspecto climatológico, ¿no? Ustedes saben que para que puedan trasladar el combustible por alta mar, definitivamente necesitan, pues, tener una vía que esté transitable, pero con todos estos fenómenos naturales, la situación va a ir agravándose. Va a ir agravándose poco a poco. Les decía yo hace unos minutos que los que nos hemos visto afectados, obviamente, somos los pasajeros. Hay personas, bueno, Trujillo es pequeño, no es tan grande, que han regresado a la matriz energética, no tan económica, pero más asequible, ¿no? Que es un buen desayuno, un buen almuerzo para caminar. Están caminando, ¿no? Por ejemplo, en Trujillo, para los que son de Trujillo conocen, para ir, por ejemplo, del Mall Aventura a la Plaza de Armas tenemos algo de 15 cuadras, ¿no? Un taxi te cuesta 7, 8 soles, ahora te cuesta 10, no alcanza el sueldo, los trabajadores caminan. Caminan, se van caminando, hacen un poco de ejercicio, gracias a Dios no hay mucho calor, no transpiran demasiado y obviamente se ahorran el pasaje, ¿no? Además también el estado de las pistas en Trujillo no está tan bueno, no porque estén destruidas, sino que están trabajando. Entonces hay muchas zonas que están cerradas y a veces llegar a bordo de un taxi, llegar a bordo de un micro, demora mucho más que caminar. Pero por ahora no nos queda esta, ¿no? Pero a medida que va incrementándose el calor, es imposible caminar. Es imposible caminar. Bueno, son exactamente las 9 de la mañana con 34 minutos y estamos ya con Joaquín Vargas para que nos cuente cómo los pasajes se van incrementando, el billete va faltando y la billetera se va vaciando. Porque ya les dije, todo sube, subsidian al transportista, pero el sueldo, el jornal, sigue siendo exactamente el mismo. Vamos con Joaquín Vargas. Adelante, por favor.
1: El aumento del precio de los combustibles ya se siente en el transporte público de Trujillo. El costo de movilizarse por la ciudad se ha incrementado y ahora los usuarios deben destinar más dinero para sus viajes diarios. El pasaje estándar ronda actualmente entre los 2 soles con 50 centavos y 3 soles, aunque en algunos casos puede ser mayor. Ante esta situación, Exitosa salió a las calles para conocer qué piensan los trujillanos sobre este incremento y cómo afecta a sus bolsillos.
2: Bueno, el pasaje ya estaba así a 2.50, pero de ahí por fiestas patrias lo subieron a 3 soles.
3: ¿Cree que está caro? ¿Le parece caro?
2: Bueno, yo como consumidor sí, de pagar 3 soles.
3: ¿Hasta dónde viaja más o menos?
2: ¿Por mí a Trujillo? a Trujillo nada más, de Trujillo al Porvenir a Trujillo y de Trujillo al Porvenir.
3: ¿Y cuánto le afecta, la última, cuánto le afecta a usted en su bolsillo?
2: ¿No? Bueno, yo no me afecta porque al final es, hay que pagar, ¿no? Para no estar nosotros yéndose caminando, y vaya a pasar cualquier cosa por ahí, con tanta maldad que hay en el mundo.
4: No, bueno, como para transportarme pues es un poco caro, ¿no? Pero estamos a lo que
3: dicta el gobierno.
4: Afecta, pues afecta.
3: Claro, y dentro del combustible, ¿qué opinión tienen también para los transportistas? O sea, ellos lo suben el precio porque dicen que el combustible subió.
4: Claro, lo subieron, pero ahora sí está volviendo a subir, ¿no? Pero cuando ellos hicieron eso, sí, era verdad, subieron, pero después se puso estable y ya ellos no han bajado los precios.
5: Que baje. Muy caro el precio, sí, muy caro.
3: Está antes todo. Se pagaba un sol.
5: Un sol, pues, joven. Ahora está 2,50 soles, está muy caro. Estamos mal, ¿cómo vamos a estar así en los tiempos que ahora que necesitamos? Estamos mal, joven.
6: Es para todos, así la gasolina también sube, los conductores también tienen que cobrar lo que es justo también, porque si antes sabíamos que el petróleo estaba 14 soles, ahora está 22, entonces ellos tienen que gastar más también, o sea, es entendible, ¿no? Pero bueno, pues ahí hay que ver, ojalá la presidenta que hemos elegido, ¿no? Nos ayude con la baja de estos precios también, porque todos somos perjudicados, tanto los pobladores como los conductores también.
1: Mientras algunos usuarios comprenden que los transportistas también enfrentan el aumento del combustible, otros consideran que el mayor costo de los pasajes termina golpeando directamente su economía. Para quienes necesitan movilizarse todos los días, este incremento puede convertirse en un gasto importante al final del mes, especialmente para las familias que dependen del transporte público.
0: Claro, yo insisto que hay que ser conscientes, ¿no?
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0: Sé que de repente no es popular lo que les voy a decir, porque nosotros estamos acostumbrados a que no nos suban el pasaje. Pero también no hay que pelearse con el taxista. Yo he sido testigo que al pobre taxista le gritan, ¡oye, sinvergüenza, muy caro estás cobrando!, ¿no? Pero subió el combustible de 14 a 22. O sea, miren cuánto hay de diferencia. La diferencia es fuerte, o sea, no es poco. Entonces yo sí me solidarizo con mis hermanos del volante, con los taxistas, y le pido a los ciudadanos, por Dios, hay que ser empáticos, ¿no? Bueno, no pagar un exceso en el pasaje también, pero hay que por lo menos equilibrar, ¿no? Para que también el pobre taxista no se vea afectado, ¿no? No se vea afectado. Son las 9:38 y quienes están un tanto preocupados son los mototaxistas. Porque, bueno, se ha anunciado el subsidio para los mototaxistas de la selva. Y hay una duda, porque los mototaxistas, que son miles y miles a lo largo y ancho del país, en la costa, la sierra y la selva, están preocupados y dicen, ¿y nosotros? Joaquín Vargas también se ha ido a buscar a nuestros mototaxistas, y eso es lo que han dicho. Adelante, Joaquín.
1: Ante el incremento del precio de los combustibles, la presidenta Keiko Fujimori anunció un subsidio focalizado de entre 15 y 20% para transportistas de carga y pasajeros. La medida también contempla a los mototaxistas y transportistas fluviales. El anuncio busca aliviar el impacto del alza de combustible en quienes dependen de sus vehículos para trabajar. Por ello, Exitosa salió a las calles de Trujillo para conocer la opinión de los ciudadanos y de los propios mototaxistas sobre esta propuesta.
8: No, está mal también, porque ya que en todos sitios está la delincuencia, digo, todo debía ser para todos. Pero,
3: claro.
8: Bueno, está mal la delincuencia, ahí debe apoyar también. En todos sitios, está, claro, pues está mal.
3: Como mototaxista trabaja todos los días.
8: Claro.
3: ¿Cómo? El precio de la gasolina también ha subido.
8: Ya subió también. A ver qué ha dicho, si va a bajar o no sabe. Ha subido, ya está, estos días ha subido. Así está mal, pues no debe ser todos, para todos. Si quiere apoyar a uno, debe ser para todos. Pues, en todo sitio, para la delincuencia, claro.
9: Bueno, ahora nos ha perjudicado, ¿no? A lo que es a toda la población. Ahorita ha subido lo que es el petróleo y todo. Bueno, no nos conviene, pues, ¿no? Está el pasaje incrementado, las cosas están subiendo y creo que debería la presidenta ver ese tema, ¿no? De bajar el combustible, porque también así como las personas también necesitan trabajar, como dice, a veces también nos perjudicamos. Y creo que debería ver la presidenta de bajar, ¿no? Que hay una baja de combustible para todos. Igual también, y he escuchado del apoyo que hay sobre los mototaxistas para otras, como dice, para la selva. Yo creo que debería ser para acá también, para lo que es Patrujillo también, porque hay personas que, como ve, a veces no hay tampoco, no tienen, están esperando. Bueno, espero que haya solución en ese tema, ¿no?
7: La gasolina solamente ha bajado céntimos, o sea, no ha bajado ni 3 ni 4 ni 5 soles, solamente céntimos. Y ha vuelto a subir, o sea, antes estaba 15 y siempre ha subido a 20, 21 y céntimos no baja, o sea, no baja ni 5 ni 4 soles. O sea, casi nada. O nada prácticamente. Ya, pues, que vuelva a 15 soles sería bacán, pues, lo justo, pues, como antes estaba, ¿no?
10: ¿Es difícil el trabajo así o sí es hacerlo?
7: Claro, es difícil, pero más difícil.
10: Día de por sí, ¿no?
7: Claro, es un poco más difícil, pero son 5 soles, pero 5 soles más. Claro. 5 soles menos, es la diferencia, pero ahora dice lo bajan céntimos, o sea, 40 céntimos, 30 céntimos, para la diferencia de 5 soles.
11: No sé, que empiece a informalizar, creo, a todos normal, creo, ¿no? Que empiecen todos.
1: Esta propuesta genera expectativa, pero también un pedido claro, que el beneficio llegue a todos los transportistas que enfrentan el incremento del combustible. En Trujillo, los ciudadanos y mototaxistas esperan que el subsidio sea inclusivo y no se limite únicamente a determinadas zonas del país.
0: Claro, esta encuesta que se ha hecho en cuanto la presidenta de la República hizo el anuncio. Pero como me está informando también de dirección a nivel nacional, es de que efectivamente, ¿no?, el subsidio es para el petróleo en este caso, ¿no? Obviamente hay una necesidad urgente por parte de los mototaxistas, los taxistas, que aún tienen como matriz energética la gasolina y seguramente van a reclamar también su subsidio, pero el incremento no es tan exagerado como el del petróleo, ¿eh? El del petróleo sí ha sido fuerte. Y para aclarar también lo que ha mencionado el mismo ministro de Economía, el subsidio va a ser para quienes estén formalizados. Eso es importante saberlo. El subsidio va a ser para quienes estén formalizados. No, si no están formalizados, pues piña, ¿no? Pero obviamente hay, por ejemplo, taxis individuales, en el caso de Trujillo, por ejemplo, que trabajan con petróleo, probablemente tendrán que hacerlo a través de la municipalidad, porque eso es lo que ha dicho el ministro también, ¿no? Las municipalidades van a jugar un papel importante acá. ¡Exitosa! Pero bueno, a ver, vamos a ir a otro lado, al otro lado de la noticia, que lo hemos venido alertando desde hace algunas semanas atrás, que tiene que ver con los fenómenos climáticos. En Trujillo, en La Libertad, no solamente estamos atemorizados por los movimientos telúricos, estamos preocupados también por los fuertes vientos que se están generando todos los días. Es preocupante en realidad. Y hemos tenido episodios que han dejado hasta el momento, ya debidamente validada la información, 21 centros educativos afectados por los fuertes vientos. Y nosotros hemos ido a algunos colegios, incluso de la costa, que ya lo vamos a conocer más adelante, ¿no? De cómo, por ejemplo, una calamina vuela por los aires, ¿no? Y hiere a una maestra. Y yo durante todo el tiempo que a la edad que tengo, he visto en algún momento de mi vida también, cuando habían fuertes vientos, que estas calaminas herían a las personas. Gracias a Dios nunca mataba a nadie, ¿no? Entonces ahí hay que tener mucho cuidado y nos preocupa bastante la indiferencia de las autoridades regionales aquí en La Libertad, quienes simplemente se limitan a dar información de cuántos colegios han sido afectados, pero no vemos ninguna acción, ninguna intervención, a tal punto que los pobladores han tenido que venir desde pueblos alejados a reclamar, a exigir atención a sus colegios, donde sus techos han sido destruidos. Pero vamos por partes, ¿no? Vamos primero a conocer cómo es que estos vientos han destruido la infraestructura de varios colegios en La Libertad. María Fernanda nos cuenta la historia. Adelante, María Fernanda.
12: ¡Exitosa! Los fuertes vientos continúan causando estragos en diferentes puntos de La Libertad y esta vez también golpearon a instituciones educativas, afectando techos y ambientes donde diariamente estudian cientos de escolares. Son 21 colegios de 5 provincias los que presentan daños, una situación que genera preocupación ante las condiciones climáticas que podrían continuar en los próximos días. Frente a este panorama, queremos conocer cómo viene afrontando esta situación una de las instituciones afectadas y cuáles son las principales necesidades que tienen. Escuchemos a la directora de la institución educativa número 1663, Amalia Quiroz Vázquez, quien nos brinda mayores detalles.
13: Con los fuertes vientos, la estructura, las calaminas metálicas, con los fuertes vientos se han levantado, inclusive ya han destruido prácticamente toda la parte del techo de una de las aulas. También estamos con el problema del cerco perimétrico, con el informe VICE de alto riesgo de colapso. Pero nuestra institución ya ha sido priorizada desde el año 2024, hemos sido priorizados para reconstrucción, pero hasta el día de hoy solamente está en informe. Cuando se ha levantado la calamina, han quedado colgajos de la calamina y que podían afectar a nuestros estudiantes. Por ello es que yo prácticamente he tratado de sacar esos pedazos que colgaban de la calamina para evitar un accidente con nuestros pequeños, que tienen una piel mucho más delicada, ¿no? Y al hacer eso, al acercarme, se me cayó acá también un pedazo de calamina. Me han tenido que vacunar contra el tétanos. Bueno, me lesioné, ¿no? Pero ya estoy. Ha sido algo menos mal, no muy profundo, como dijo el doctor, pero igual he necesitado la vacuna del tétanos porque está muy oxidado. Entonces sería bueno que nuestras autoridades no solamente prometan, porque he tenido varias reuniones ya en la Gerencia Regional de Educación con la promesa firme de que ya nos van a intervenir, pero hasta el día de hoy nada. Hay fotos porque nos hemos subido para ver el estado de nuestra cobertura del aula y está totalmente corroída, es decir, que en cualquier momento va a colapsar, y el aula alberga a 23 niños. Nuestra institución en total son 93 niños, pero ahí en el aula de 3 añitos son 23 niños que están en riesgo y todo el personal en realidad está en riesgo.
12: Los fuertes vientos dejan una vez más en evidencia la vulnerabilidad de nuestras instituciones educativas. Hoy son techos y ambientes dañados, pero también está en juego la seguridad de nuestros niños y profesores. Es momento de prevenir y actuar antes de que lamentemos consecuencias mayores.
0: 9:48 a.m. Lo que yo temo, y lo he visto porque yo, trabajé como profesor rural en zonas alejadas de la Sierra de la Libertad durante cerca de 6 años. Cuando los vientos son tan fuertes, las calaminas vuelan por los aires. Y eso es lo que me preocupa, que puede afectar a los niños. ¿Qué tal si los niños están en recreo? Y hay un viento repentino, como ha pasado con este colegio. Mire, lo que está pasando en el interior de la Sierra de la Libertad, que están viniendo hasta Trujillo a reclamar atención porque el viento se lo ha llevado a sus techos y nadie va a ayudarlos. María Fernanda nos sigue contando la historia de cómo han llegado hasta Trujillo a reclamarle a la gobernadora atención, ayuda, y no los están ayudando, los tienen literalmente abandonados. Vamos con el informe de María Fernanda. ¿Cómo es que las autoridades están indiferentes ante este fenómeno natural que puede generar una desgracia? Adelante.
12: Mientras los fuertes vientos continúan causando graves daños en instituciones educativas de La Libertad, en Santiago de Chuco la preocupación crece ante la falta de una respuesta concreta. Techos afectados y ambientes deteriorados ponen en riesgo a niños y profesores, mientras las autoridades educativas vienen solicitando en Trujillo apoyo al gobierno regional para atender esta emergencia. La situación refleja una vez más la necesidad de actuar con rapidez y no esperar a que ocurra una tragedia. Para conocer de cerca la realidad que enfrenta esta institución, escuchamos al director de la institución educativa número 81665, Usberto Aguilar Tolentino.
14: Hemos viajado desde el caserío de Aque, que se encuentra aproximadamente a 3.080 metros sobre el nivel del mar. Somos integrantes de la institución educativa 81665 Zacarías Ismael Pérez Calderón, porque debido a los fuertes vientos huracanados, ha sido llevado gran parte del techo de nuestra institución educativa y no podemos continuar con nuestra labor educativa porque se han llevado los techos el viento. Por lo tanto, pedimos al gobierno regional nos implemente con módulos para poder concluir nuestra labor educativa en el presente año 2026. Un promedio de 115 niños entre los tres niveles, inicial, primaria y secundaria. Y la infraestructura, como le repito, es una institución. Los ambientes han sido construidos por el apoyo de los padres de familia. La construcción es de tapial y madera, nada más. Y ahora peligra, porque también tenemos dentro de esos ambientes el mobiliario. Tenemos material educativo y si no tienen techo nos aproxima las lluvias y eso va a ser totalmente dañado. Por eso recurrimos a las autoridades que nos escuchen y a través de los medios de prensa poder exigir para que Aque, que ha sido olvidado por más de 40 años de funcionamiento al servicio de la educación del caserío de Aque, sea considerado y se pueda construir.
12: Una emergencia que deja una pregunta clara. ¿Cuánto más tendrán que esperar estas comunidades para recibir una respuesta? La seguridad de los estudiantes no puede quedar en segundo plano. Hoy se necesita atención y soluciones, no indiferencia.
0: 9:52. Son 21 colegios hasta el momento que se han visto afectados. El señor decía que los colegios son de tapial. ¿Qué es el tapial? El tapial es una tabla y otra tabla y van llenando la tierra y la van aprisionando, la van chancando y van construyendo una pared que no va a resistir un movimiento telúrico y los techos de calamina que cualquier momento por el óxido y por todo tema de la debilidad de la infraestructura puede volar. En este momento hay colegios que literalmente están inhabitables. ¿Y cómo van a terminar el año los chicos? Debería haber una brigada de especialistas que recorran toda la región para revisar el estado de los colegios, pero están con los brazos cruzados. Bueno, son gobiernos regionales o gestiones que están de salida. Vamos al tema policial. Últimamente los secuestros, bueno, se pusieron de moda en Trujillo, pero también los autosecuestros, ¿no? Hace unos días atrás generó toda una incertidumbre la desaparición de una chica. Todos creían pues que iban a pedir un millonario rescate, ¿no? La policía se movilizó, los medios de comunicación nos alertamos y al final de todo, aparentemente este secuestro habría sido un autosecuestro coordinado probablemente con la pareja. Eso lo va a explicar Enalí Soto Prado en el siguiente informe. No era un secuestro. Parece que quería plata, y quería plata de su familia. Adelante con el informe.
15: Una denuncia que encendió las alarmas en Huamachuco. Un adolescente de 16 años había desaparecido y horas después su familia comenzó a recibir mensajes y audios con una exigencia. 100.000 soles a cambio de volver a verla con vida.
16: Tenemos inicialmente audios en donde la menor instaba a sus familiares que paguen el monto de rescate porque le iban a mutilar los dedos. Situación que las alarmas se encendían con más fuerza.
15: La angustia de una familia se convirtió rápidamente en una operación policial. Los investigadores desplegaron sus recursos para intentar establecer dónde se encontraba la menor y quiénes estaban detrás de las amenazas.
16: Con nuestras capacidades tecnológicas empezamos nosotros a localizarlas ya por un lugar de Sartimbamba, zonas de campo de Huamachuco, y la propia información que íbamos recolectando ya nos iba dando luz de que se trataba, no era de la intensidad como se había denunciado.
15: La historia dio un giro inesperado cuando la menor apareció en las instalaciones policiales de Huamachuco. Allí, según la información policial, habría contado que su pareja la había enviado a asumir toda la responsabilidad y que incluso habría recibido amenazas para no involucrarlo.
16: Y finalmente se ha logrado la detención de el enamorado de esta chica y el rescate de ella misma, ¿no? Este sujeto es identificado como Segundo Martín Rodríguez Ruiz. Es una joven de 16 años quien ha confesado de que se trata de una estrategia utilizada dentro de sus familiares para retirarse de la vivienda y intimar y vivir ya con su pareja, ¿no? Este joven que hemos mencionado, que será puesto a disposición de la fiscalía en calidad de detenido por el delito de falsa denuncia contra la función jurisdiccional autosecuestro.
15: Pero este caso deja también una crítica desde la propia policía. La búsqueda de una adolescente presuntamente secuestrada movilizó personal, tecnología y recursos que finalmente habrían sido utilizados frente a un hecho que no correspondía a un secuestro real.
16: Los ciudadanos no pueden utilizar a la fuerza del Estado simulando un hecho tan grave. Soy una adolescente de 16 años, estoy secuestrada, si no pagan me van a mutilar los dedos. Eso es gravísimo, nos ha distraído a un equipo de policías que se han movilizado al lugar, donde tenemos una serie de gastos presupuestales que deberían ser utilizados para enfrentar la extorsión acá en Trujillo. Lo que se conoce que son réplicas y que todo es una fantasía. Todo era armado, construido, no hay ningún acto criminal, no tiene vinculación con nadie. Nuevamente, está en el mundo de las ideas irresponsables de este joven y de esta adolescente, ¿no? De que para escaparse de su casa, para obtener un dinero ilícito, simulan un secuestro. Situación que desde aquí nosotros reprochamos. Porque, como le vuelvo a decir, la policía lo ha esclarecido rápidamente con sus capacidades tecnológicas, pero ha gastado recursos de manera innecesaria, que hoy por hoy esos presupuestos deberían ser destinados a operaciones policiales que desarrollamos aquí en Trujillo.
0: 9:58 Uno no sabe en quién confiar ahora, ¿no? Y casos como este de autosecuestros se han registrado varios en La Libertad, ¿no? Sobre todo con adolescentes, ¿no? Chicas que de repente eligen la pareja equivocada y terminan cometiendo este tipo de delitos, afectando a su familia, obviamente, ¿no? Ahora sí, vamos a dar la bienvenida ya a Elio Zúñiga en Defensa de la Verdad. Elio, ¿cómo estás? Buenos días.
17: ¿Qué tal, Luis? ¿Cómo estás?
0: Feliz día, Elio.
17: Un saludo para todos.
0: Feliz día. ¿Por qué dirás que te digo feliz día?
17: A ver, ¿por qué?
0: Porque todos somos niños en lo más profundo de nuestro corazón. Hoy es el día del niño. ¿Dónde está la barra? La barra de los niños, no lo escucho desde Lima. Hoy es el día del niño. Atención, hoy es el día del niño. Así es que todos los papás tenemos la obligación de sacar a los enanos a pasear el día de hoy. A pasear, hay que llevarlos al cine, al parque, a la playa, no sé, hermano. O sea, así es que feliz día a todos los niños de nuestro país, Elio.
17: Sí, sí, sí, no, ya me reclamaron en casa también, se me estaba pasando la fecha.
0: De acá te vas, ya sabes, no sé.
17: Sí, ya me dijeron.
0: ¿Qué hacen por el día del niño en tu ciudad?
17: Bueno, hay que, como dices, ¿no? Hay que salir, hay que engreír un poco a los pequeños, ¿no? A ellos que nos alegran la vida, que son nuestro motor, nuestra razón de ser, ¿no? Básicamente eso, Luis, ¿no? Un poco a compartir, ¿no? Y en familia, como siempre, ¿no? Ese es el tema, pero También hay otra fecha importante. Ayer sucedió, pero igual hoy estamos con eso, ¿no? Es fin de semana. Arequipa cumplió 486 años de fundación española, ¿no? Un saludo para todos mis hermanos arequipeños.
0: Un abrazo para ese país tan hermoso que es Arequipa, pero te recuerdo que nosotros también en La Libertad celebramos el aniversario de la fundación de la ciudad de Huamachuco. El 15 de agosto también, exactamente, ¿no? Fue el 15 de agosto de 1553 que se fundó la muy ilustre y fiel ciudad de Huamachuco, como la bautizó el general San Martín.
17: No, saludos para todos ellos, son fechas importantísimas, ¿no? Y mire, aquí yo quisiera solamente recordar algo, ¿no? Son varias ciudades que se han fundado a la usanza española y se celebran, ¿no? Porque es parte de la historia lo que ocurrió. Pero aquí en el Cusco, por ejemplo, en el Cusco no se tiene certeza, pues, ¿no? De la fecha de fundación de la ciudad capital del Tahuantinsuyo. Pero hay una fundación española también, pero de la que nadie se recuerda, ¿no? Se celebra aquí todos los años, el 24 de junio, la fiesta del Inti Raymi, y con eso, por supuesto, también nuestra fundación de alguna manera, ¿no? O sea, esa es la diferencia, digamos, con otras ciudades del país.
0: Qué de verdad privilegiado eres tú de vivir en el ombligo
18: exitosa
0: del mundo. Elio, un abrazo para ti, que Dios te bendiga y adelante. Vamos en defensa de la verdad. Un abrazo desde Trujillo, maestro.
17: Igualmente. Igualmente, Luis, para ti, un saludo para todo tu equipo y por supuesto para todo el Perú. Aquí inicia en defensa de la verdad. Hoy estamos 16 de agosto del 2026. Ayer, ¿no? Una fecha importante en Arequipa para todos nuestros colegas, nuestros compañeros de trabajo de exitosa Arequipa, por esa identidad, ¿no? Con su tierra. Y saludos y felicitaciones, ¿no? Ellos han cubierto de una manera, pero magistral, todas las actividades. Yo las he venido siguiendo paso a paso, ¿no? Gracias al trabajo de nuestros colegas allá en Exitosa, están de fiesta. Y por supuesto, la felicitación para todos los arequipeños, no solamente allá en la Ciudad Blanca, sino en el mundo. Están en todo el país y están en el mundo, trabajando, haciendo patria como buenos peruanos y como buenos arequipeños. Así es que felicitaciones por esta fiesta, ¿no? Por este nuevo aniversario. Muy bien, comencemos el programa. Hoy nos metemos al tema de los subsidios o el subsidio, ¿no? Focalizado, puesto que ya se ha aprobado por parte del gobierno de Keiko Fujimori un subsidio focalizado por el tema de los combustibles, ¿no? Este que está subiendo incesantemente por motivos que escapan a nuestra responsabilidad, ¿no? Y es la verdad. O sea, no hay forma, no hay maniobra más allá que un subsidio para poder controlar esto. Porque gracias al combustible se mueve todo el país. Se mueven ¡exitosa! Las mercancías, se mueve la población, se mueve la economía. Entonces, es un factor fundamental en el funcionamiento de todo un país. Pero lamentablemente por factores externos que escapan a nuestro margen de acción, sigue subiendo. Y no de ahora, esto lo hemos visto ya en los gobiernos de Balcázar, en el gobierno de Gerí, ¿no? Más atrás con Dina Boluarte. Y bueno, se tuvo que tomar medidas extraordinarias y una vez más lo tienen que hacer, ¿no? Ahora con Keiko Fujimori, ¿no? Los transportistas están mortificados porque sus operaciones se ven amenazadas, ¿no? Y por ello y por ende también el país, por supuesto, ¿no? Y como es una actividad fundamental, entonces hay que aplicar, hay que hacer algo. Y ya salió la medida, pero de cierto modo esto trae consigo también un debate. Y hoy justamente lo vamos a tratar. Solamente quiero que recuerden una cosa. En pandemia, muchas actividades tuvieron que restringirse. ¿no? Se aplicó el trabajo remoto, virtual y todo ello, pero las actividades que se permitieron de principio de pandemia hasta el final fueron justamente el de los transportes. Entonces, si ustedes recuerdan eso, ahí nomás ya tienen una idea lo fundamental y lo importantísimo que es el transporte para la economía de un país y para satisfacer las necesidades que tenemos todos, ¿no? Entonces, eso para que tengan en cuenta el dato y para que tengan en cuenta la importancia del tema. Vamos a ir rápidamente a conversar con el director periodístico de Exitosa y además un conocedor, ¿no?, del tema del transporte, con Tito Alvites, a quien le doy la bienvenida, ¿no? Le tengo que dar la bienvenida aquí al programa. Vamos a conversar con él sobre este tema y él nos va a explicar un poco, ¿no?, qué significa, porque nosotros ya hemos hablado de subsidio anteriormente, ¿no? Y otra vez lo volvemos a hacer a raíz justamente de medidas extraordinarias que está haciendo el gobierno y porque esto ya era insoportable, ¿no? Hubo medidas de protestas en algunas ciudades del país y claro, esto iba a crecer, pero la amenaza no ha terminado, no ha concluido con lo que está haciendo el gobierno. Todavía hay ciertas exigencias que el gobierno deberá escuchar y tomar en cuenta, por supuesto, para poder controlar al menos esta situación de crisis por las que estamos atravesando por el tema del incremento de combustibles. Vamos a saludar. Tito, ¿cómo estás? Muy buenos días, bienvenido a En Defensa de la Verdad.
18: Hola, Elio, ¿cómo estás? Muy buenos días, gracias por esta conversación que vamos a sostener hoy aquí en Defensa de la Verdad a través de Exitosa. Como todos sabemos, Elio, el viernes a golpe de mediodía la presidenta Keiko Fujimori anunció que para paliar esta subida, excesiva subida de los precios de los combustibles iba a subsidiar, iba a plantear subsidios focalizados, ¿verdad? Eso fue el viernes. Ayer sábado, a golpe de 4 de la tarde, se publica el decreto de urgencia que tengo acá en mis manos, el 007. Ella anunció que iba también a otorgar este subsidio focalizado a los mototaxistas y a los transportistas fluviales. Sin embargo, en el decreto de urgencia, el 007, no aparece por ningún lado el tema de los mototaxis. Hay que tener en cuenta que el combustible más alto, más caro actualmente a nivel nacional es el diésel. Está bordeando los 25 o 26 soles, a comparación de la gasolina que está entre 20 y 26 soles. Todas las mototaxis, Elio, operan o funcionan o se mueven con gasolina, no con diésel, o con GLP, ¿no es cierto? Han cambiado su matriz energética también a GLP en los últimos tiempos. ¿Qué pasa con este nuevo subsidio? Está destinando el gobierno 105 millones de soles para el transporte público de Lima Metropolitana y para el transporte interprovincial de carga pesada y también para el transporte urbano o público de las diferentes provincias o regiones del país. 105 millones de soles, a diferencia del primer subsidio. Recuerda que se aprobó un subsidio para junio y para julio y que acabó el 3 de agosto. Y todo esto a través de las coordinaciones que está haciendo la ATU. Es decir, la ATU está centralizando, recibiendo toda la información. Y de fuente muy confiable, y esta es información también oficial, de la ATU, hay 8 regiones, Elio, que no han brindado la información de los transportistas, de las empresas de transporte urbano que operan en sus regiones. Estoy hablando solo del transporte urbano, porque las empresas de transporte interprovincial y las empresas de transporte de carga pesada, esas sí están, digamos, debidamente formalizadas, esas empresas sí facturan, esas empresas sí han podido entregar sus comprobantes de pago debidamente consignada con el número de placa de la unidad y registrada en este caso ante la SUTRAN. Toda esa información ha sido entregada a la ATU para que la ATU le devuelva por el consumo de combustible por galón, ¿no es cierto? Por galón. Sin embargo, hay 8 provincias, ocho regiones y 100 provincias cuyos alcaldes provinciales no han entregado esta información del transporte urbano que fiscalizan y que ordenan en sus jurisdicciones. No han entregado la información
17: ¿cuáles son esas regiones?
18: He pedido exactamente el dato, pero entiendo que deben ser esas regiones que estarían próximamente convocando a un paro. ¿Por qué? Porque existe informalidad. Existe demasiada informalidad, no hay registro de estos transportistas, ¿no? Porque obviamente si son informales no van a recibir el subsidio. No recibieron el subsidio de los 77 millones de soles. Mira, Elio, te cuento un poco. En Lima hay 22.500 unidades, de las cuales solamente 12.500 han podido entregar la información a la ATU. ¿Cómo se calcula el beneficio por parte del gobierno para una empresa de transporte público a través del GPS, ¿no es cierto? El GPS envía información de la ruta, del recorrido, a una central de monitoreo que tiene la ATU, y en base a esa información, ¿no?, con el número de placa, la ATU va a entregar, digamos, el subsidio de acuerdo a los kilómetros de recorridos. Es diferente, eso es a través del GPS, es diferente a las empresas de transporte interprovincial que lo hacen a través de el ticket del consumo de combustible. He llenado hoy día, digamos, por citar un ejemplo, ¿no? 30 galones, y por cada galón la ATU o el gobierno está dando 4 soles de subsidio, ¿no es cierto? Esto es a nivel nacional. Pero en estas ocho regiones o 100 provincias, del transporte público no piden ni siquiera boleta y ni siquiera pide un comprobante de pago o factura. ¿Por qué? Entendemos que son informales y por lo tanto no tienen cómo acreditar para recibir el subsidio.
17: Además, pasa algo, Tito, ¿no? Yo estuve investigando un poco sobre el tema. En las ciudades grandes, ¿no?, hay empresas de transporte, pero estas empresas son empresas de fachada nada más. O sea, son tipo cascarón, como para sacarle la vuelta a la norma y ganar pues una concesión de un municipio provincial, ¿no?, y hacerse de una ruta. Pero a la hora de la hora siguen siendo informales, o sea, en la práctica siguen siendo informales. Exacto. Y por más que quisieran aplicar al subsidio, no lo pueden hacer.
18: Claro.
17: Ese es el problema que hay también al interior del país.
18: Exacto, si en Lima el 50% de las unidades supuestamente formales o que tienen título habilitante de la ATU, sus conductores tienen autorización credencial de la ATU, el 50% no ha presentado esa información. Es decir, no tiene cómo demostrar ante la autoridad para recibir el beneficio, el subsidio, ¿no? 30 céntimos a las combis, 40 céntimos a las clústeres y 50 céntimos a los ómnibus o a los buses. No tienen cómo demostrar cuánto recorren al día. ¿Por qué? Porque no tienen validado un RUC, ¿no es cierto? Van al grifo, el grifero le dice, oye, necesito una factura, esa factura tiene que salir con el número de placa del vehículo, ¿no? Como siempre ocurre, vas, pides factura, el número de placa, ¿por qué? Porque además después eso lo descargas en tus ingresos y tus egresos a través de la SUNAT.
17: Claro, entonces ahí tenemos ya un inconveniente.
18: Exactamente.
17: ¿No? Y es por eso que... o sea, solamente el anuncio del subsidio, de los 4 soles por galón y todo, no termina de convencer a los transportistas. Los transportistas están exigiendo y están dando inclusive una fecha límite para que se tomen acciones en ese sentido. Caso contrario, igual salen y se van a paro, van a protestar.
18: Claro, la presidenta habló de los mototaxistas. Yo ayer en el programa En la Hora del Volante hablé con Weider del Águila. Él es dirigente transportista allá en Ucayali, capital de Ucayali, y él me dijo, acá hay 120 mil mototaxistas. De los 120 mil, solo el 20% es formal. ¿Qué quiere decir? Que 20 mil mototaxis están acreditados o sean formalizados en la municipalidad provincial de Ucayali o de Pucallpa. Los otros, digamos, 100 mil mototaxis son informales. Entonces, a esos 100 mil mototaxis que utilizan gasolina, no les va a llegar el subsidio. No les va a llegar el subsidio, ¿por qué? Porque además no se ha publicado en el decreto de urgencia de ayer, ¿no es cierto?
17: Y no hay nada de ellos.
18: No se sabe nada hasta ahora, que son las 10
17: y 15 lo que tengo entendido, de la mañana. Y esto por el propio anuncio del Mercubas, es que esto iba a demorar todavía un tiempo, ¿no? Creo que se han planteado 3 semanas, no sé, tiempo récord para ver la forma, la manera de que el subsidio los alcance también a ellos o que una formalización así, yo
18: de claro, verdad, tendría que ser una formalización express, ¿no? Es decir, que las empresas de mototaxi se agrupen, se consorcien, que presenten todos sus documentos en regla, que la mototaxi no tenga ninguna papeleta, que el conductor no tenga, digamos, tampoco infracciones en su haber, que son requisitos básicos para formar parte de una empresa, que la municipalidad los acoja como tal para formalizarse, pero sobre la marcha, si en Lima, Helio, de 22.000 unidades, solo 12.500 están, van a recibir el subsidio, ¿te imaginas cómo es en el interior del país? Sin que esto suene a discriminación, pero es la cruda realidad, Helio.

0: lo que va a querer es seguir ganando o tener el mismo margen de ganancia. Y aquí en endosa, el costo alto de los combustibles al pasajero. Y el pasajero por necesidad va a tener que pagar, digamos, caprichos, ¿no es cierto? O sea, finalmente esto termina teniendo como principal víctima o agraviado el consumidor final, el pasajero.
1: Sí, yo te comento, tú lo debes saber, Tito, en Arequipa hay una bronca entre los transportistas y la municipalidad provincial, ¿no? Justamente por el tarifario que tienen, ¿no? La municipalidad dice que hay margen de ganancia a un sol el pasaje entero, los transportistas dicen que no, y están en ello, ¿no? En plenas fiestas hubo protestas, manifestaciones, y de verdad esto no tiene cuándo acabar, y parece ser que con el anuncio del subsidio tampoco sería así. Entonces, ¿qué lo que hacemos pasa es que, ahora, ¿no? Ante este panorama, los transportistas están anunciando un paro. Dicen que entre mañana y pasado ya van a definir justamente las fechas de paralización.
0: Claro, lo que ocurre, Elio, que en Arequipa, al igual que en Lima, por ejemplo, hay rutas concesionadas, ¿no es cierto? Arequipa tiene 10 consorcios que tienen igual número de rutas concesionadas, y a las empresas o a los consorcios que tienen una concesión otorgada en este caso en Arequipa por la municipalidad provincial, no aplica el beneficio del subsidio. Al igual, y está claro en el decreto de urgencia,
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0: Al igual que en Lima, no aplica para el metropolitano que tiene una concesión, no aplica para los corredores, el corredor azul, el rojo, el plomo. Ellos no van a recibir, o esas empresas no van a recibir este subsidio, y lo dice clarísimo aquí.
1: Claro, eso hay que explicarlo, Tito, porque, o sea, aquí no es para todos, no es en general el subsidio. Hay empresas, como tú dices, que están acogidos a un régimen, ¿no? Privado, ¿no? A esas empresas que tienen concesiones, a los que no va a llegar el subsidio, ¿no? Este salvavidas que está tirando el gobierno.
0: Exacto,
1: y la población
0: en el caso de Arequipa, y los transportistas
1: también, porque muchos hasta de repente equivocadamente han celebrado, ¿no? Creyendo que van a ser ellos beneficiados, pero en realidad no va a ser así.
0: No, ¿y en el caso de Arequipa
1: son exactamente, Tito, y yo quiero que lo expliques, quiénes son los que no aplican, ¿no? Para este subsidio, y que por lo tanto vamos a seguir sufriendo todos los usuarios o los pasajeros?
0: No aplican los informales. Aquel informal que va y llena su combustible en un grifo y pide solamente una boleta, ese no. Aplica aquel que tiene, que está, digamos, que forma parte de una empresa, de un consorcio, y que esté debidamente registrado, inscrito en una municipalidad provincial, ¿no es cierto? En este caso, en Lima, es la ATU. En el interior del país son las municipalidades provinciales las que se encargan de fiscalizar el transporte público urbano. La SUTRAN a nivel nacional para el transporte interprovincial, ¿verdad? No aplican también aquellas empresas que tienen una concesión. Entiendo que Arequipa y en algunas ciudades más del interior del país hay concesiones entregadas a varias empresas. Aquel informal que, digamos, que hace transporte entre el final de un paradero de una empresa que tiene una concesión y lleva hasta uno o dos puntos más, ese informal que también forma parte, digamos, de ese circuito, no va a recibir el subsidio. Esto es simplemente para los formales, pero tenemos en cuenta que en Lima el 50% de los formales ha podido recién entregar información para recibir el subsidio. ¿Qué pasa de aquellos del otro 50%? Y estamos hablando de las empresas, legalmente formales, que tienen título habilitante, que tienen autorización ante la ATU, pero en Lima existen miles de taxis que no están inscritos en la ATU. Existen miles de autos colectivos, ¿no? Que hacen rutas en todo Lima. Uh-huh. Aquellas combis o custers que salen a partir de las 6, 7, 8 de la noche a operar cuando el transporte formal ya se va a pernoctar. Ese transporte alterno no va a recibir este subsidio. Lo mismo está pasando con al menos 8 regiones que están pensando o están convocando a paralizaciones, porque a ellos, que son, digamos, transportistas informales, no les va a llegar el subsidio.
1: Lamentablemente aquí el peor enemigo entonces es la informalidad. Ese es el detalle. Ahora, y los que sí van a recibir el subsidio, ¿qué necesitan? ¿Cuáles son los requisitos, ¿no? Para que puedan solicitar esos 4 soles por galón

0: de consumo.
1: En el caso del transporte interprovincial, el bus que abastece en un grifo, ese grifo tiene que estar debidamente inscrito, ser formal, ¿no? Y aparecer en la base de datos de Ocinermín. El bus abastece, pide una factura y en esa factura se consigna el número de placa del vehículo, ¿no es cierto? Ese voucher o esa factura es enviada, y acá la norma la dice muy clara.
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1: Rige a partir del 16 de agosto, es decir, desde hoy, 16 de agosto hasta el 15 de septiembre. Es decir, durante un mes, las empresas de transporte interprovincial o las empresas de transporte urbano en las regiones van a poder acopiar todos los vouchers o las facturas del consumo de combustible. A partir del 17 de septiembre, esos vouchers o esas facturas van a tener que ser entregadas a la ATU para que el ATU les devuelva a razón de 4 soles por galón. ¿No? Me dejo entender. A partir del 16 de septiembre al 15 de octubre van a hacer lo mismo, y del 16 de octubre estas facturas van a tener que ser otra vez entregadas al ATU. Todo por 3 meses. Lo mismo ocurre en Lima. Aclaro. Pero en Lima, Helio, es por GPS. Cada empresa va a tener que enviar la información del GPS del recorrido de cada unidad, ¿no es cierto? Una unidad con un número de placa ha circulado hoy día 200 kilómetros. Está debidamente registrado, aquí está la placa, ese es su recorrido, ¿no es cierto? Va a pagar a razón de 30 céntimos a combis, 40 céntimos a las coasters y 50 céntimos a los buses, los microbuses, que son obviamente mucho más grandes. Esa es la diferencia, simplemente. Pero ya sabemos que en Lima, 12.500 no han mandado esa información o no tienen GPS.
0: Claro. Ahora, y yo tengo un pronunciamiento, ¿no? Donde están incluidos muchas asociaciones de transportistas, gremios, que están dándole un ultimátum al gobierno, ¿no? Les dice que si no soluciona el tema para todos,
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0: entonces van al paro. ¿Qué hacemos con ellos? Entonces tendría que abrirse otro frente, ampliar un poco este decreto. ¿Cómo sería la solución viable, ¿no? Para solucionar este tema.
1: Antes, Helio, había o existía el Fondo de Estabilización de Precios de los Combustibles, ¿no, ¿no es cierto? Uh-huh. Eso que permitía que cuando el combustible superaba, voy a poner un ejemplo, los 18 soles, ahí aplicaba el Fondo de Estabilización. Es decir, le entregaba dinero, voy a ser claro, a los grifos para que ese precio de los 18 soles no supere, no llegue a 18.50, 19 y se eleve. Porque había un fondo, hay topes a la baja y a precios altos, ¿no es cierto? Pero ese fondo ya no existe. No hay fondo de estabilización porque en los últimos meses el precio del barril del crudo, por todos los conflictos internacionales, ha subido considerablemente. Entonces, cuando el precio del crudo sube, el precio de la gasolina y del diésel y de todos los combustibles en el Perú, a diferencia del GNB, ¿no? Suben, ahí entra a tallar lo que se conoce el fondo de estabilización. Pero llega un momento en donde el fondo se acaba. El fondo se acaba y lo que hacen los grifos es: oye, ya no me estás dando dinero, yo no puedo seguir manteniendo a 18 soles el galón, lo voy a tener que subir al precio real, porque me está costando importar, traer, comprar crudo, lo refino acá, mucho más alto el precio, ¿no? Entonces lo que hacen los grifos es simplemente ponen los precios de acuerdo a lo que ellos consideran les cuesta comprar, adquirir el crudo, los combustibles, ¿no? Y ahí va el tema, lo que se conoce del margen de ganancia. Es decir, los precios internacionales están altos y finalmente lo que está pasando ahora es que nosotros, los usuarios, estamos pagando la consecuencia de esos precios internacionales, porque ya no existe un fondo de estabilización. Lo que ha creado el gobierno ahorita son simplemente subsidios, ¿no? Hemos hablado de 77 millones de soles para el transporte interprovincial de carga y transporte urbano en dos primeras etapas, en junio y julio, y ahorita está lanzando una a partir del 16 de agosto de hoy, por los próximos 3 meses, para los mismos sectores, ¿no es cierto? Entonces,
0: claro, ahora,
1: Y quiero que me entiendas un poco acá, ¿por qué el diésel cuesta más que la gasolina cuando antes era al revés, Elio? Antes la gasolina costaba más y el diésel costaba muchísimo menos. Porque el diésel de hace años era demasiado contaminante. Tenía impuestos exonerados, porque querían, digamos, el gobierno de entonces, de hace muchos años, que esos precios de los combustibles no se vean afectados en el flete ni en los pasajes, ¿no es cierto? Entonces, de alguna forma el gobierno exoneraba al diésel y que la gente compre carros a petróleo, taxis a petróleo, transporte de carga y transporte interprovincial a petróleo, ¿no es cierto? Pero cuando en el tema de la globalización, las exigencias para evitar contaminación ambiental, dijeron, oiga, ese petróleo que están que está utilizando el transporte es demasiado contaminante y tenemos que bajarlo. Entonces, las exigencias ambientales han hecho que se refine diésel menos contaminante, pero para refinar un diésel menos contaminante se gasta más, se utiliza,
0: se eleva el costo,
1: más hidrógeno, se utiliza catalizadores con altas temperaturas para extraerle el azufre, que es el compuesto que contamina el medio ambiente. Entonces, para refinar diésel de buena calidad cuesta más que refinar gasolina. Entonces, el precio del diésel sube porque convertir un diésel limpio me va a costar más que la gasolina. Esa es una de las causas. La otra causa, obviamente, son los precios internacionales, por todo lo que ya sabemos, ¿no?
0: Y la demanda que hay, ¿no?
1: Exactamente, casi el 40 o el 50% del parque automotor es a diésel, Elio. Entonces,
0: así es.
1: Y si antes tenían algunos impuestos exonerados, el gobierno ha dicho, ¿sabes qué? Hay que desincentivar el uso de diésel y te vuelvo a aplicar el impuesto. Entonces ahí suben los precios, ¿no es cierto?
0: Tito,
1: dime.
0: Antes de irnos a la pausa, ¿se puede hacer algo con los grifos? Porque se tiene entendido que los márgenes de ganancia de los grifos son del 20-25%. ¿Se puede hacer algo o estamos condenados pues a las leyes de la oferta y la demanda?
1: Yo, ¿no? Yo creo, Elio,
0: Sinermín
1: debería tener un mecanismo de poder comprobar o probar de que el combustible que está vendiendo al público final, al usuario, es el combustible que ellos han adquirido a precios altos. Porque siempre vienen con el mismo cuento, ¿no? No, es que hemos comprado a precios altos y por eso tenemos stock. Ese stock lo tenemos que gastar porque lo hemos comprado alto. Eso siempre ocurre, Elio. Pero ahora el precio del barril de crudo ha bajado considerablemente y los precios deberían estar ya, digamos, unos 4 o 5 soles menos, ¿no? Pero eso no ocurre, no sabemos hasta cuándo. Y lo peor es que no hay pronunciamientos de ellos, ¿no? Debería haber un comunicado, un pronunciamiento para saber, oye, ¿por qué siguen manteniendo el precio del combustible alto?
0: Así es. No, ahí también, ¿no? Yo creo que se debe ajustar un poco ese tema. Tito, te agradezco mucho por entrevista. ¿No? Ha sido esclarecedor todos estos datos que los transportistas merecen saber, porque hay algunos que también están en la incertidumbre, en la duda, no saben si alegrarse o llorar, ¿no? Con esta información. Muchas gracias, muy buenos días. Me tengo que ir rápidamente, así me lo exige producción, a una pausa y volvemos con más. Esto es Exitosa y en defensa de la verdad.

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1: 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Santiago Rosales y Luis Acosta. 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
2: ¡Feliz cumpleaños, mi reina! China María se llama, señores.

0: cállate ahí. Ay, Ari, Ari.
1: Muy bien, gracias Gloria por tu presencia. Gracias por esperarnos. No. Gracias por estar aquí en este mi aniversario de 40 años
0: y mi cumpleaños. Oh, felicidades. Bueno, señora María, al contrario, yo estoy muy feliz y a la vez muy agradecida. Gracias por invitarme. Tú sabes que te quiero bastante. A nombre de toda la familia Paredes, aquí me tienes. Bueno, solamente decirte que sigas cumpliendo muchos años más de vida. Que nuestro papá Dios te dé mucha salud. Yo creo que con salud lo vamos a lograr todo.
1: Sí, así a larga vida, ¿no?
0: Claro, sí.
1: Pero ustedes pues tienen que seguir adelante con nuestro huayno con requinto. Y no te olvides de mí, ¿eh?
0: No, señora María, sí. ¿Cómo crees? ¿Cómo crees que me voy a olvidarme? Al contrario, lo tengo aquí, en mi corazón. Gracias.
1: Gracias, Gloria. Gracias, amigos, a cada uno de ustedes. Ahora sí, damos pase a nuestra dama del micrófono, Juanita Aroní Miranda.
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0: atención, son las 4 de la tarde con 20 minutos, 4 con 20. Estamos en la multiplataforma de RPP. Un abrazo para todo el Perú. Somos los chistosos y nos quedamos.
1: Sí.
0: ¡Tío Lalo!
1: ¡Linda! ¡Linda tarde, chocherita! ¡Y linda! ¡Lindo, lindo partidazo! El que nos regaló el papá, el upa, upa, upa, pa. Cienciano del Cuco, chocherita. Tengo una primicia, primicia calentita.
0: Atención, no viene la primicia del tío Lalo.
1: Cienciano le ganó 6-1 al Botafogo de Brasil, chocherita. Increíble. ¿Tú sabes lo que es ese titular? No le ha ganado a cualquier equipo. No le ha ganado, no sé.
0: Le ha ganado un equipo campeón de Copa Libertadores.
1: Campeón de Copa Libertadores, chocherita. Y la estrella, la nueva estrella, chocherita. Que a veces ha sido duramente criticado por el muchacho que estaba en Alianza Lima y no le pasaron las cosas, lo chotearon.
0: Ah, ya, la gente
1: Matías
0: siempre...
1: ¡Matías Zúcar! Disculpa. ¡La nueva estrella!
0: Disculpa, tío Lalo, pero a veces la gente escribe en el YouTube o me encuentra en la calle y me dice, oye, la parte del tío Lalo la deberías traducir. No se preocupen. Lo que dice el tío Lalo es...
1: La estrella,
0: Matías Zúcar.
1: Sí, es un jugador realmente incomprendido. Porque Alianza Lima le da la oportunidad. Ahora se le abrió el arco.
0: Ya está, clarísimo, ¿no? Si no entendiste, es.
1: Es un jugador comprendido.
0: Se le abrió el arco.
1: Hablas igualito que mi hijito Carechacho, Jean-Pierre. Saludos a mi hijito, Jean-Pierre. Que la está rompiendo, chucherita. Felizmente que.

0: Pablo Kidd, siempre he estado por tenerlo perdido desde hace un tiempo.
1: Ya está, perfecto, muchas gracias, muchas gracias. Bueno, pero ya que está acá el tío Lalo, y ya que hemos todos disfrutado de esta goleada del cienciano del papá, un abrazo para nuestros hermanos cusqueños que deben estar hasta ahorita celebrando. Ya tenemos listo la conferencia de prensa del técnico de la selección nacional, el profesor Mano Meneses. Vamos a la conferencia, ya mismo.
2: ¿Cómo están, amigos? ¿Cómo les va? Muy buenas tardes. Amigos periodistas, invitados a la conferencia de prensa del señor Mano Meneses, técnico de la blanquirroja, porque yo creo en ti. Ah, chumatamos con esas. No, pero esta sí, acá de todas maneras. Y dice así. Cosechando mis mares, sembrando mi tierra, quiero más a mí. Ustedes. Ah, así es la vaina. Algún día me voy a vengar, va a ser. Bueno, señores y señores, damos la bienvenida ya mismo al profesor Mano Meneses. Adelante, abuelito de Heidi.
0: Muy buenas tardes a todos mis amigos de los chistosos. Bueno, la verdad me he quedado impresionado, estoy muy impresionado por el desempeño de este muchacho Matías Zúcar. Hasta ahora no entiendo por qué lo botaron de Lenz Alib. Hay jugadores que pasan por una mala racha y entonces hay que darles la oportunidad de que en cualquier momento se destapan. Creo que ha sido un error de Lenz Alib dejarlo ir. Porque ahora me dicen que a este muchacho lo están llamando del Manchester City.
1: ¿Del Manchester City, profesor?
0: Pero es de la Liga de Comas.
1: Ah, ya.
0: No, es un jugador extraordinario. Yo lo veía cuando estaba en Alianza Lima. Estaba en toda la jugada, pero no anotaba. Como que tuvo una mala racha.
1: Tenía mala suerte, profesor. A veces entraba y se tropezaba.
0: Así es. Me cuentan que en Cusco le hicieron un baño de florecimiento con todas las hierbas, con todas las flores, con todo. Y le quitaron esa mala racha y por eso este muchacho ahora la está rompiendo. Y felicito también a Cienciano, qué gran equipo es, pero está aprovechando muy, muy bien la altura. Por eso yo quiero jugar en altura. Quiero jugar en Espinar, en Puno, en Cerro de Pasco. Me han hablado que en Cerro de Pasco, ahí, por el Bosque de Piedras, que hagan un estadio ahí en el Bosque de Piedras. Ahí, un estadio ahí. Ahí, en la cumbre.
1: Profesor,
0: la
1: pero no tiene miedo de que su gente no rinda o que de repente usted también se va para la otra ahí en Cerro de Pasco. Es mucha altura, profesor.
0: Bueno, no, yo voy a dirigir por Zoom.
1: Ah. O
0: sea, este va a ser una teledirección. No voy a ir, estás loco. ¿Qué voy a ir a la altura?
1: ¿Tú desde este hotel?
0: Desde mi hotel.
1: No, pues, no, profesor, no puede hacer eso.
0: Con respecto a su pregunta, ya lo dijo el flaco Gareca. El futbolista peruano es muy fuerte, físicamente es muy fuerte, soporta. ¿Han visto cómo es el campeonato de Perú? Realmente es vidas extremas. Un día están en la altura, otro día están en Sullana, que realmente es como estar dentro de un microondas, ¿no? Es unas situaciones hostiles. Y a eso hay que agregarle que los estadios están un desastre.
1: Sí,
0: un desastre. Parecen potreros. Y no solo en Provincia, acá en Lima también. Hacen sus conciertos, sus concursos de saya, concurso de huaylas, hacen en el Estadio Nacional, dejan una cantidad de hoyos, ¿no? De huecos. ¿Cómo ahí la pelota pica y no puedes controlar? Y hay hasta vidrios, botellas rotas dentro del gramado. Eso
1: impresionante.
0: Está mal.
1: La gente no solamente se toma su chela, sino rompe la botella.
0: Rompe la botella. No. ¿Tú has visto cómo son la gente de Tarma, por ejemplo, de Tapo? Botan esos tunanteros, la botella la dejan, ¿no?
1: Son bravos.
0: La clavan en el gras.
1: La clavan en el gras. Impresionante. Bueno, profe, me imagino que debe estar observando a muchos talentos del Cienciano del Cusco luego de esta campaña internacional bastante buena, para que integren nuestra selección nacional.
0: Yo sí, pero voy a analizar con una tranquilidad. calidad del desempeño de varios jugadores. Es cierto, lo estoy observando, Azúcar puede ser una alternativa, pero ya me están presionando también por la Padula. Quieren que ya lo llame a la Padula porque anotó dos goles. Tengo que verlo. Hay un problema con la Padula, ¿no?
1: Sería la dupla Zula.
0: No. ¿Sabes qué? Ha engordado.
1: Con la Padula.
0: Sí, ha engordado un poco la Padula.
1: Es Perú.
0: Es que dice que todos los días come arroz chaufa y a eso le agrega su mostrito. Le mete su octavo de encuentro de pollo a la brasa, ¿no?
1: Ya está.
0: Es mucho, está comiendo mucho. Y al parecer me han contado que Cueviña de vez en cuando lo saca. Lo saca, ¿no? Por la noche.
1: Ah, una gata. Una chela con una gata.
0: Arroz chaufa con chela, claro. Y mostrito.
1: Se meten un 2x2.
0: No. Entonces, eso fue. No, o sea, pues. Ahorita tiene tremendo guatone.
1: Profesor, Edison Morán nos escribe en el chat de YouTube y pregunta cuáles serían sus estrategias o cuál sería la estrategia en las eliminatorias, ya que en los partidos en Cusco, Puno y La Oroya.
0: Bueno, lo que hizo Cienciano, ahogar al rival. Tenemos que ahogar al rival, es la única la única alternativa que tenemos de ganar partidos. Porque en el llano es muy difícil.
1: Correcto. Ahí está la palabra de profesor.
0: Muy obrigado. Estoy muy abrigado a pesar de que está haciendo calor.
1: Perfecto, profesor. El profesor Mano Meneses habló en exclusiva para RBB y los chistosos deportes.
0: Nos vamos a la pausa y ya regresamos.
1: Volvemos, Chicherita.

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1: 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Te da la hora. 1:30.
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4: En ampliación de noticias, el ministro de Trabajo, Juan Sheput, no descartó una eventual designación permanente de Hilda Sandoval al frente de Salud, al señalar que es una posibilidad que se encuentra en evaluación.
5: El ministro de Defensa, Rafael Belaúnde, anunció que las Fuerzas Armadas dejarán de tener un rol decorativo en la seguridad ciudadana para intervenir directamente en el control perimétrico de los centros penitenciarios y en la vigilancia de las fronteras.
4: Los restos de un joven venezolano de 22 años fueron encontrados con impactos de bala en la zona de Playa Venecia, en el distrito limeño de Villa El Salvador. De acuerdo a información policial, la víctima habría sido trasladada hasta ese punto a bordo de un vehículo y asesinada en el mismo lugar.
5: La Superintendencia Nacional de Migraciones intervino a 2 ciudadanos bolivianas y un peruano vinculados a una presunta organización denominada Los Mensajeros del Jorge Chávez, que habría intentado facilitar su salida del país utilizando documentos de viaje adulterados con la finalidad de llegar a Madrid, España.
4: En la región Lambayeque, el Poder Judicial dictó 9 meses de prisión preventiva contra Eleuterio González Dávila, de 52 años, investigado por presuntamente haber asesinado a una adulta mayor cuando salía de su vivienda en el distrito chiclayano de José Leonardo Ortiz.
5: El senador brasileño Flavio Bolsonaro inició su campaña con miras a las elecciones presidenciales previstas para octubre, con ataques hacia el actual mandatario y aspirante a la reelección, Luis Ignacio Lula da Silva.
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6: En este momento Amazonas presenta 20 grados. En la noche bajará a 15. Apurímac reporta 24 grados. Para la noche descenderá a 18. Además, Puno tiene 16 grados. Radiación de 9, considerada muy alta. Se prevé un cielo mayormente soleado.
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11: Peleaba el balón dividido, desconocido. ¿Eh?
12: Yana está jugando algo retrasadito, ¿eh?, para colaborar con la marca de Terrones. Sigue el fútbol.
11: Sí, falta contra Caramelo Campos.
12: Una falta de Daniel Espínola. por la parte de atrás ante el Caramelo Campos.
11: Lo estamos ahí.
12: Bueno, y aplica también toda la experiencia del Caramelo Campos, ¿ah?
11: Sí, viene jugando ahí nuevamente para que vaya a ver. Meléndez. Uy, se le pasó el balón Meléndez. Saca Meléndez hacia atrás. El balón se va.
12: Guachubilca.
11: Guachubilca salía a Panamá.
12: Y se ganó el aplauso del respetable Guachubilca, ¿eh? Aplicó toda la experiencia Guachubilca de los torneos de etapa, de estas etapas importantes que ha enfrentado, ¿eh? Firme en la marca y Joel Guachubilca de Andahuaylas para el Perú.
11: El tiro de esquina para el equipo del Unión Minas. Arriba, Caramelos Campos a media altura. No pasa el peligro. Tiene que sacar con todo ahí Yuber Martínez. Habla Terrones. Absorbido por la marca Joana. No está bien Joana, creo yo. Un poco sí. Tímido, nervioso o algo.
12: Inseguro Joana, ¿no?
11: Sí, arriba. Bien el balón.
12: Va a salir a favor del equipo rojo de Miguel Grau. Porque chocó ahí en el 10, Carranza.
11: ¿Está nervioso Joana o pasó algo ahí?
12: Le dan ánimos a Luis Joana, el número 19. Vamos, chino, le dicen. Juega, le dicen.
11: Sí, la presión también que se tiene en el terreno de juego. Viene saliendo ahí Guachubilca. Se equivoca Campos, ahora lo ataca, lo tiene Rosel. Vamos a ver, avanza Rosel.
12: Gol, gol, gol, gol, gol, gol, gol, gol, gol, gol, gol, gol, gol, gol, gol, gol, gol.
11: Gol de Unión Minas de Pambuta. Lo pone Rosel tras error en salida y le dan la libertad para hacer. Y con apoyo del poste pone el primero de la tarde el equipo de Unión Minas de Pambuta.
12: Golazo de Kevin Rosel. Bueno, casi no las falla cuando las tiene mano a mano. Y en la duda lo mata a Johnny David Barrera. Johnny David duda si salir o quedarse. Ahí es donde saca el zurdazo Rosel, Kevin Rosel, el mago Rosel, y pone el primero de la tarde. Uno para la Unión Minas de Pamputa, cero para el equipo del Miguel Grau de Abancay.
11: Ok, sí, ya lo viene ganando. Hay un detallito que hay que corregir en la repetición, ¿no? Aquí lo corregimos, Zorrito. Listo. Ahora sí, conforme. Ok, un detalle por allá. Con todo conforme, arreglado. Se viene el. Bueno, a ver, golazo. ¿Ah? Muy bien, de Kevin Rosel. Lo dejaron libre a Kevin Rosel. Carranza, uy. Entrada fuerte, Yomel Vargas. Baja el codo, le dice. Baja el codo, le dice al árbitro Yomel Vargas. 1-0, viene ganando el equipo de Unión Minas de Pamputa. Juega ahí Alexis Fernández. Kevin Rosel. A la marca, lo tiene Zurita. Kevin Rosel recupera el balón y... En salida.
12: Ángelo Ríos era, ¿no? El que era... Sí, el número...
11: Ángelo Ríos, el número 6.
12: 6, sí.
11: Terrones. Sale con todo Alexis. Llana.
12: No se comunicaron allá.
11: Viene jugando atento, ahí está Zurite. O Zurita, Zurita. Zurita, ahora para Bernal. Chocaban ahí con Meléndez. Falta contra Wender Campos.
12: Del número 10, Carranza.
11: De Juan Pablo Carranza, sí. Es un pamputa, dice el equipo. Sí, mira, de Cuyorqui. Yomel Vargas. Viene jugando por esa zona, atento, está Huachuilca.
12: Juan Pablo, te digo algo.
11: Sí, coméntame.
12: No van a terminar los 22 jugadores, ¿ah?
11: ¿Eh? Uy, uy, uy. Y es una... Ya lo viste ya y de repente... Uy, no salió el balón, avanza. Ahora lo tiene atento por esa zona. Va a estar Montes. ¡Ay, Montes! ¡Montes! ¿Qué has hecho, Montes?
12: ¿Qué fue?
11: Estaba solo, no. Solo, Montes. Lo pegó mordido.
12: Era el segundo, Juan Pablo.
11: ¡Ay, Montes! ¿Ah?
12: No, le vio al gorilón y lo mandó fuera. Era el segundo de la tarde, Juan Pablo, ¿ah? ¿Eh?
11: Estaba solo, Montes. Ahí va la repetición.
12: Pero ¿cómo te vas a perder, Montes? Era el segundo, ¿ah? ¿Eh? Y asegurar la tranquilidad. Pero ahora no.
11: Estaba solo, Montes. Viene jugando por esa zona. Atento, Terrones. Llana, lo tiene Llana. Juega ahí con Espínola. Avanza, Espínola. Caramelos Campos. Ahí una jugada, sí.
12: Falta de Campos. Amarilla para Campos, el Caramelo Campos. Le dio un golpecito ahí a la altura del pecho, si no me equivoco, a Daniel Espínola.
11: Un toquecito ahí, ¿no? No, en el pie.
12: Parece, ¿no?
11: Un golpe en el pie.
12: También ha ido con la mano ahí. Sí. Bueno, me imagino para protegerse, ¿no?
11: Con amarilla ya Caramelo Campos. Viene jugando por esa zona, atento. Ahora.
10: Está solo, ¿ah? ¿Eh? Carranza.
11: Sí, avanza Carranza. Sigue con todo Carranza.
12: Difícil de atumbarlo este Carranza.
11: Avanza Carranza. Ya ha visto a quién más tocar. Carranza está buscando quién se muestra. Toca Carranza. Atento con Zurita. Caramelo Campos. Sigue Caramelo Campos. Se perfila Caramelo Campos.
12: No hay nada.
11: No compró el árbitro. Johnny David Barrera.

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1: Nada. Y eso le da pie a King a organizar el libro como si fuera un partido de béisbol. En lugar de capítulos tradicionales, la historia avanza en entradas. De esta manera le hace un guiño al deporte que resulta más que simbólico. La protagonista es Trisha McFarland, una niña de 9 años que durante una excursión familiar se pierde en un bosque inmenso y hostil. A partir de ese momento, acompañamos a Trisha en su travesía. Sus miedos, sus pensamientos, sus pequeños triunfos para sobrevivir y ese proceso en el que la inocencia de la niñez se enfrenta a una naturaleza implacable. King logra que el lector se sumerja por completo en su experiencia, compartiendo la angustia y la confusión de la niña. El relato juega con dos planos. Por un lado, la dura realidad del extravío, con el hambre, el frío y el peligro acechando, y por otro, una dimensión más onírica y psicológica, donde los pensamientos de Trisha, incluida esa voz fría y pesimista que se instala en su mente, se mezclan con su fervor por el béisbol y la figura casi mítica de su héroe, Tom Gordon. Esa mezcla crea momentos de suspenso, aunque a veces el ritmo se resienta y algunas escenas resulten algo lentas. Lo más poderoso de la novela es sin duda la ambientación. King describe con detalle el bosque, la sensación de incertidumbre y la opresión que transmite hasta el punto que uno, como lector, comparte el desasosiego de Trisha. No llega a ser una historia de terror en el sentido clásico, pero sí una exploración inquietante de la soledad y el miedo infantil. Es interesante cómo King construye una historia moderna echando mano de símbolos clásicos. El bosque, por definición, es el lugar donde los niños corren peligro en todos los cuentos clásicos infantiles. En el bosque es donde se demora Caperucita, en el bosque se pierden Hansel y Gretel, y a Blancanieves se la llevan al bosque a matarla. En cuanto a la protagonista, King acierta de lleno. Trisha es entrañable, realista y sorprendentemente inteligente para su edad. Tiene ocurrencias que arrancan sonrisas, pero también una entereza que la convierte en un personaje memorable. Su optimismo contrasta con la voz negativa que la atormenta, y en ese contrapunto el autor construye buena parte de la tensión narrativa. La novela deja huella, sobre todo porque consigue retratar a una niña enfrentada a un mundo demasiado grande para ella, y logra hacerlo con ternura, crudeza y realismo a la vez. Y ahí está justamente lo que hace tan valiosa esta historia, la mirada de un niño puesta en el centro de una narración adulta. Trisha, con sus miedos y su coraje, nos recuerda que la infancia no es solo un lugar de inocencia, sino también un terreno donde se juega la supervivencia, la resiliencia y la imaginación. King convierte la experiencia de una niña perdida en el bosque en un espejo de nuestra propia vulnerabilidad. La niña que amaba a Tom Gordon de Stephen King la encuentran bajo el sello de Bolsillo. Ahora, si hay una novela en la que Stephen King lleva el miedo de la infancia al límite, es sin duda It. Publicada en 1986, es una de sus obras más extensas y ambiciosas. Más de 1,000 páginas donde la inocencia, el miedo y la memoria se entrelazan en un relato monumental. La historia comienza en el pequeño pueblo de Derry, en Maine, donde un grupo de niños, que se hace llamar el Club de los Perdedores, descubre que algo oscuro acecha en las alcantarillas. Ese algo toma múltiples formas, pero la más recordada es la de Pennywise, el payaso bailarín, una encarnación del terror que se alimenta del miedo, sobre todo del miedo infantil. La novela se estructura en dos planos temporales. Los protagonistas, cuando son niños, en los años 50, y los mismos personajes convertidos en adultos, casi tres décadas después, cuando deben regresar a Derry para enfrentarse nuevamente a la criatura. Este juego de tiempos hace que la historia sea también una reflexión sobre la memoria, cómo los adultos olvidan, quizá como mecanismo de defensa, y cómo, al volver a recordar, deben reconciliarse con aquello que los marcó de por vida. Más allá del terror explícito, It es una poderosa narración sobre la amistad, la imaginación y el paso de la infancia a la adultez. King retrata con maestría los veranos interminables, los juegos en bicicleta, las primeras lealtades inquebrantables.

0: Es un hombre más de marca, un hombre que también sale muy bien con la pelota y vamos a tener seguramente un encuentro deportivo. Yo de verdad espero que sea más al fútbol que a la bronca. Yo espero eso. No quisiera que los protagonistas sean los árbitros, no quisiera que los protagonistas sean el público, sino los jugadores, pero a la pelotita, no con la bronca, mi estimado Gonzalo.
1: Para mí, hasta el momento, el arbitraje bastante imparcial, bien amolestado, no se hizo tanto el problema, mostró las dos rojas. Y creo yo que también va al calentamiento, José, el segundo arquero, Miguel Ramírez, para los intereses de Unión Minas de Pamputa. Creo que puede ser otra variante para darle un poco de más oxígeno también al tema del arco, porque el gol de Gallardo ha sido también un poco de error del tema del arquero. No pensó que el balón se iba a abrir, pero no terminó dando la comba y terminó cerrándose y convertir el segundo tanto. Creo que también el estado anímico de Alexis Sánchez no puede estar tan al tope para este compromiso. O sea, se están jugando perder el invicto, se están jugando seguir con unas rachas y de victorias. Y el conjunto rojo de Miguel Grau, en otras palabras, está jugando la final para poder clasificar a la etapa nacional.
0: Estamos en el entretiempo de este partido, a la espera, obviamente, que puedan retornar los protagonistas, llámese el cuarteto arbitral, los jugadores del equipo rojo de Miguel Grau, los jugadores del equipo del Unión Minas, y poder, obviamente, ver este partido con con la asistencia de un buen marco de público el día de hoy. ¿Cómo estamos en las redes sociales, mi estimado Gilmar?

0: Y creo yo que también cortarle el tema de la transmisión también sería un poquito negativo, pero bueno, son cosas del fútbol. Estamos esperando, José, al ingreso de los segundos 45 minutos.
1: Bueno, vamos a ir al agradecimiento respectivo a quienes hacen posible que el día de hoy podamos estar a través de los 105.5 de la frecuencia modulada de Radio Santa Beatriz. 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Gracias a nuestro colega también, Óscar Sequeiro Montesinos, quien nos pide por allí, obviamente, tener control también del tiempo, ¿no? Sí, Óscar, gracias por estar siempre atento, ¿no? Estamos en el entretiempo de este compromiso, lo gana el equipo rojo de Miguel Grau del Puerto por 2-1, y obviamente, pues, es un partido bastante fuerte, bastante exigido para ambos equipos. Gracias a toda la persona que están enganchados a la transmisión. Sigan dándole like, compartan la transmisión, suscríbanse a nuestro canal de YouTube. 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Bueno, un excelente marco de público para este partido. Tribuna completamente abarrotada en la tribuna de Oriente. En un 70%, podría decirlo yo, la tribuna de Oriente ha respondido el público para este compromiso. Así que a seguir compartiendo la transmisión, dale like para llegar a más personas en esta tarde. Gonzalo, sale el equipo rojo en Miguel Grau. Sale el equipo.

0: De Chinchichaca.
1: Encabezando el capitán Wendell Campos. Ya tuvieron el café cargado, José, para poder desarrollar estos segundos 45, ¿eh? Va a estar bastante interesante. Ambos equipos, ambos clubes jugando con solo 10 hombres. Y va a haber las variantes, van a hablar ahí el conjunto de Unión Minas de Pamputa. Ante, van a tener la activación correspondiente. La activación correspondiente. Van a hablar un poco lo que es el preparador físico para poder llevar estos 45 minutos que quedan. Ya se va a producir la variante, José.
0: La pregunta es, ¿López se quedó en la banca de suplentes del equipo rojo?
1: Yo creo que ya salió del terreno de juego, al igual que Caramelo Campos, ¿eh?
0: Sí,
1: Tres
0: termina.
1: variantes, José. En su primera ventana de cambio va a ser tres variantes. Portero, Martínez, si no me equivoco, Brian Morales y el central de la saga del conjunto de Unión Minas de Pamputa para estos segundos 45 minutos. Ingresa Miguel Gabriel Martínez, Ramírez, perdón, Brian Morales y Aldair Escate como central, José. Va a permanecer en la plantilla de jugadores para estos segundos 45 minutos. Segundos 45 minutos, José.
0: Se producen las variantes en el equipo de Unión Minas. Ha ido al campo de juego Gabriel Ramírez en la portería. Se ha ido del campo de juego, en todo caso, Antonio Alexis Sánchez.
1: Kevin Rosell también sale.
0: Se ha ido Rosell. Se ha ido el mago. Y el árbitro de compromiso hace sonar su silbato y nos indica que esto ha empezado nuevamente aquí en el estadio del Complejo Deportivo El Olivo. Jugamos ya los segundos 45 minutos. Amables señores, nuestra plataforma digital va saliendo desde atrás el equipo rojo. Largo el balón. Buscando por allí a
1: Brian Morales.
0: Morales. Hay tiro libre en salida a favor del equipo del Miguel Grau. Lo tiene Huacho Vilca. Largo el servicio de Joel. Busca por allí a su compañero Yana. Va Lucho. Recupera el balón el equipo del Unión Minas. Va por allí la gente del equipo del Unión Minas. Haciendo la pausa respectiva, va saliendo por allí ahora Fernández. Hace la pausa Fernández. Servicio largo. Aparecía por allí la gente del equipo del Unión Minas. Va Gallardo. Va Gallardo, pero la marca fuerte abajo. Bien de parte del jugador Bobadilla. Va por allí con la pelotita el equipo rojo. Caía por allí el jugador del equipo del Miguel Grau de manos. Van jugando. El árbitro dice que se reanude, que nuevamente jueguen desde atrás. Va por allí con el esférico. El gorro Bernal, que está amonestado, ¿no? Bernal, como un esférico, abre la pelotita por el flanco derecho, largo el balón. Primero por allí, desviando el esférico Martínez. Uy, y Bobadilla. Se puede ganar la cartulina amarilla tranquilamente. El árbitro debería de amonestarlo a Bobadilla, sí. Lo va a amonestar porque ya pasaba por allí Mar Carrasco. Inocente Bobadilla. Le pone la pierna cuando el jugador pasaba y se gana la cartulina amarilla. No, yo creo que ahí se equivoca Bobadilla porque, o sea, sin pelota, lejos de tu portería, no puedes cometer una falta tan inocente. Tiro libre, lo tiene Huachuvilca. Va Joel. Viene al centro largo, pasado. Llegaba por ahí Menéndez. Y llega ahora por allí. El jugador de escate. Rápidamente desde atrás, Ramírez. Fernández, se la pausa Fernández, atrás con Ramírez, ahora por allí Escate, lo tiene Escate, Fernández, echa el frigo largo, a correr ese dicho, pifia en el rechazo por ahí en la saga, recupera ahora a campo, lo tiene el capitán Wendel, abre el balón por la banda izquierda para Ñana. Lo tiene Lucho, la marca por allí. Y el jugador, camiseta número 20, Brian Morales. La pelotita atrás, dice el árbitro, el compromiso para que se pueda reanudar el juego. Va con el balón por allí. El equipo local, pero ¿a dónde? Se equivocaron por allí en el servicio. Está por allí Espínola. Con el balón nuevamente Escate. Aparece Fernández. Ahora el porterito Ramírez. Abriendo el esférico por la banda derecha. Toca, toca el equipo de la visita. Va nuevamente Fernández. Viene el pase filtrado, interceptaba Mar Carrasco, quita Carrasco, va Carrasco, va por ahí Mar, pero no, Mar. Se equivoca Carrasco, tenía allí a su compañero Gianfranco Valer para tocar el balón. Se equivocó. Va nuevamente la gente del equipo rojo quitando el esférico con Campos, no tiene Wendel. Abre el balón por allí. Y ha pasado por allí el jugador Gallardo. Pierde la pelotita Gallardo. Ahora lo tiene Fernández. Va a dejar en el servicio a Bobadilla. Minuto 5 de la parte complementaria. 2 para el equipo rojo de Miguel Grau, 1 para el equipo del Unión Minas. Estamos en vivo y en directo desde el Estadio Complejo Deportivo del Olivo. 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Va jugando desde atrás. El equipo rojo, el Miguel Grau de Deportes. Amable seguidor de nuestra plataforma digital. Pierde el balón, recupera el equipo del Unión Minas. Aparece campo por allí. Hay falta, dicen, sobre Carranza. Tiro libre a favor del equipo de la visita, a favor del equipo de Unión Minas, que por el momento va perdiendo el invicto del campeonato en la liguilla de la etapa departamental. Frente al esférico está Bernal. Guillermo. Va Guillermo Bernal, el capitán. Uy. Por poquito infla las redes del equipo rojo Miguel Grau Deportes.
1: Porque así llega a José el empate para el conjunto visitante. Buen pegue del capitán de Unión Minas de Pamputa. Y esto es un saque de meta para el conjunto del Miguel Grau de Deportes, José.
0: Largo el balón. A campo el equipo de Unión Minas. Baja la pelotita por ahí Morales. Recupera Campos. Había handball. Había handball. Y va a haber tiro libre a favor del equipo rojo. Capitán Campos. Paso filtrado. Aparece Llana. Campos. Va Wendell. Llana, baja la pelotita. Va por ahí. Había falta, dice, del jugador Rachumik.
1: José, yo vi que cuerpo, no era falta. Creo que por el biotipo también de Luchito Llana y del central, creo que Luchito Llana pudo salir un poco más perjudicado.
0: Sí, falta de José Rachumí, como dices, yo tampoco vi falta, hombro a hombro, pero al final el árbitro compra la falta sobre el jugador Luis Llana. ¿Quiénes le pueden pegar a la pelota?
1: Gallardo creo que puede buscar, está para su perfil de ahí Gallardo.
0: Viene la autorización, va a ir Gallardo, le va a pegar, directo a la portería, está atento, Gabriel Ramírez. Seguro el portero del equipo de Unión Minas. 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Lo tiene por ahí el jugador Bernal. Quita Campos, va Wendell, primero Bernal, para echar el esférico al saque, banda al saque de costado. Va yendo por ahí Martínez. Va Martínez. Minuto 9 de la parte complementaria. 2-1 gana el equipo rojo de Miguel Grau Deportes. Espero que se va perdiendo al saque, banda al saque de costado. De mano nuevamente Martínez. Uy, hay falta fuerte. ¿Qué ha sentido el jugador del equipo rojo? Cartulina amarilla para José Rachumik.
1: Rachumik ha molestado a José, central del conjunto de Unión Minas de Pamputa. Ojo con esas amarillas. Están comprando bastante falta y creo que esa sí fue pisotón en el tobillo, José. Fue un pisotón fuerte en el tobillo.
0: Sí, allí lo dejan a Luchito Llana mal. Se va recuperando el jugador menor del equipo rojo. Con cierto dolor todavía. Hay tiro libre favorable al equipo rojo de Miguel Grau Deportes.
1: Jair Gallardo y Oscar Terrones.
0: A Gallardo. En última instancia, Terrones para sacar el centro. ¡Gol, gol, gol, gol, gol, gol, gol, gol, gol, gol, gol, gol, gol, gol, gol! ¡Golazo! ¡Golazo! De Wendell Campos. ¡Golazo! ¡Gol! Y ovación deportiva para una afición. Siempre la expectativa y el saludo de Wendell Campos para la hinchada del equipo rojo. ¿Qué tal golazo, Gonzalo?
1: Un golazo de Lai Marino, Wendell Campos, José, y ese gol va dedicado para su menor hija con un jame, jame, ja, y lo celebró. Qué bonita celebración, padre, hija, José, y esto es lo que nos regala el fútbol. 3 para el conjunto de Miguel Grau, 1 para Unión Minas de Pamputa.
0: Continúan las acciones. Minuto 11 de la parte complementaria, lo gana por 3-1 el equipo rojo de Miguel Grau, que había empezado con el resultado abajo. Había empezado con el marcador en contra, cuando allí el jugador Escate le increpa algo al asistente del árbitro principal y el árbitro tiene que acercarse a calmarlo. Ojo con esos reclamos, tener mayor tranquilidad.
1: ¿Se pudo ver la cartulina amarilla escate, José?
0: Sí, tranquilamente se pudo haber mostrado la amarilla. Y Ana, lo toman al jugador del equipo rojo. Otra vez escate. Escate tiene que tranquilizarse porque...
1: No sé si Escate entró para poder sumarse a la saga defensiva como volante de creación o para buscar las faltas y poder ganarse una amarilla, José.
0: Sí, tiene que tener calma, Escate. Si te envían de la banca de suplente para solucionar problemas, no para darle mayor problemas al cuerpo técnico. Tiro libre a favor del equipo rojo, Miguel Grau.
1: Va Espínola, José.
0: Daniel, buscando a Yana, primero Rachumi, aparece por ahí en la saga el equipo rojo, va por ahí Carrasco, toma la pelotita Fernández, sale Fernández, hace la pausa, atrás con Escate, vamos a ver Escate, pase filtrado para Morales, llegaba bien Espínola, quitando el balón pero le quedó largo. Ahora el espejo largo, va a bajar Montes, amonestado, estaba en posición adelantada, dice Montes. Y le cobran allí la posición ilícita a Marco Montes.
1: José, hay trabajo de preparación, al parecer va a haber dos variantes para Unión Minas de Pomputa. Se estaba listando el banquillo de suplentes, vamos viendo el profesor Tristán, el banquillo de suplentes.
0: Quemaría sus cinco cambios, ¿no?
1: Sí.
0: Va con la pelotita Huachuilca, Espínola, va Daniel, el pase filtrado para Llana, venía bien la marca de la gente del equipo de Unión Minas, pero le quedó corto ahí a Meléndez, balón que se va perdiendo al saque, banda al saque de costado. De mano, va jugando el equipo rojo. Echan la pelotita. Llega por ahí a desviar a Bernal. Ahora va por ahí Carranza. Lo tiene Carranza. Pase filtrado para Escate. Un árbitro de compromiso. Ahí se no cobra. No compra la falta. Y ahí está Huachuilca. Con el balón Johnny David Barrera. Pudo haberse ganado tranquilamente la amarilla. Escate por fingir una falta. Va saliendo por ahí. Martínez, Boba, perdón, perdí el balón por ahí, Gallardo, se viene Carranza, Montes con el jugador Gallardo, Gallardo dice que va a haber saque banda a favor del equipo de la visita cuando ya había banderín en alto, invalidando toda posibilidad de gol para el equipo del Unión Minas.
1: Había posición adelantada, José, de Brian Morales. No pudo jugar con el último hombre. Y hay tiro libre. Y va a ser la ejecución. Joel Huachuilca.
0: Minuto 15 de la parte complementaria. Número 3-1 el equipo rojo de los deportes. 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
1: Al parecer, José, hubo un contacto entre Gianfranco Valer con el central, con la casaquilla número 5. Hablamos... Rachumik está molestado, José, ojo.
0: Con la pelotita está el equipo del Unión Minas. Meléndez. Aparecía Bernal. Escate. Uy. Y abajo. Otra vez empezaron a chocar por allí, a tener calma, paciencia. Los jugadores... Hubo una amarilla, ¿para quién ha sido?
1: Escate, José, ya se lo estaba buscando la amarilla, José.
0: Bueno, como decíamos, Gonzalo, ¿ha ingresado a solucionar los problemas, a ayudar o ha entrado para obviamente, ganarse la amarilla, rescate. Tiene que tener mayor tranquilidad por allí.
1: Creo yo que está cayendo en la provocación, José, está cayendo, y eso no le hace bien al equipo de Unión Minas de Pampita.
0: Ya me dio hambre, Gonzalo.
1: Sí, pero ya iremos a comer unos ricos pollos y jugositos, ¿eh?
0: No, mucho pollo, Gonzalo.
1: Vamos por un chaufón, un chaufa.
0: Un chavo, un chicharroncito.
1: Un chicharroncito.
0: Hay tiro libre, favorable al equipo rojo y Miguel de Grau. Viene por ahí el disparo. Oh, aparece bien Fernández despejando el balón. Escate para el equipo del Unión Minas. Va saliendo por ahí el equipo del Unión Minas. Balón que se va perdiendo al saque, banda al saque de costado. El tiempo no se detiene, el tiempo sigue su curso, el tiempo y marcador.
1: Venimos jugando 17 minutos, ya 18 de esta segunda mitad. 3 para el conjunto rojo de Miguel Grau, 1 para Unión Minas de Pampita. De manos, lo va a buscar el conjunto de Miguel Grau.
0: Va ganando por el momento el equipo rojo, solamente por el momento va clasificando a la etapa nacional. Largo el balón, va a correr, se ha dicho. Buscaban a Montes, pero primero está Johnny David Barrera. Largo el servicio de Barrera. Muy largo el balón que va a llegar hasta la posición de Gabriel Ramírez. Toma el portero del equipo del Unión Minas para salir con Bernal. Meléndez por la banda derecha. Viene el servicio largo buscando a Morales. Se equivoca por allí. Meléndez. Ha bajado la intensidad del partido, Gonzalo.
1: Se enfrió el compromiso, José. Creo que ese golazo de Wendell Campos le cayó como un baldazo de agua fría al conjunto visitante. Ay, no creo que. O el profesor Tristán, viendo el banquillo de suplentes, ¿cuál será la variante?
0: Va, escate. Carranza, escate. Aparece por allí Bernal. Abre el esférico. Morales. Carranza, la marca de Guacho, atrás Bernal, aparece Campos, va el capitán Wendel, aparece Pinola, va Daniel, se equivoca en el servicio, regaló la pelotita para escate, ahora lo tiene Fernández, se la pausa Fernández, Montes, va Marco, va Montes, nuevamente escate, Fernández, lo tiene el equipo de la visita. Toca y toca el balón en campo el equipo rojo de Chinchichaca. Aparece Bernal, el capitán. Puede levantar la pelotita. Intercepta por allí muy bien. Carrasco. Aparecía Gallardo, pero dejó muy corto el servicio. Montes. Abre el perico para Meléndez. Lo tiene Gabriel. Montes. Pierde el balón. Se puede venir la contra. Va Llana. Va Lucho. El habilidoso Lucho Llana. Va por allí, aparece por allí también Carrasco, va Marc, le ganaron el vivo, Bobadilla, apareció bien quitando por allí Gibson Bobadilla, cuando el árbitro compromiso.
1: Variante, José, para los intereses de Unión Minas de Pampita, presto para ingresar al gramado de juego con la número 22, Eliseo. A ver, Eliseo.
0: Se va Gabriel Meléndez. Va con la camiseta número 22.
1: Binares, Eliseo Binares.
0: Va Pinares. Hay tiro libre a favor del equipo. O va saliendo por ahí el equipo de Unión Minas. La marca de campo sobre escate. Había falta de Wendel. Bernal. Hace la pausa. Va saliendo Guillermo. Escate, llegaba por allí el Llana, escate, va saliendo por ahí Espínola, fuera en todo caso, Terrones, un balón que se ha perdido al saque de banda, juega atrás, Rachumig, aparece por allí ahora Fernández, va Fernández, levanta la cabeza, ¿quién se le muestra? Caía por allí el jugador Carranza. A correr se ha dicho. Va por allí. Vamos a ver el pase filtrado corto. ¿Para quién? Para Gallardo. La vez de compromiso dice que no hubo nada. Sale limpio, está atrás el equipo del Unión Minas. Ahora va por ahí Bobadilla. No tiene Bernal. Pase filtrado para Morales. Caía Brandon Morales y hay tiro libre en ataque a favor del equipo del Unión Minas. Minuto 22 de la parte complementaria. 3 para el equipo rojo de Miguel Grau. 1 para el Unión Minas de Pamputa. 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Por ahí se salva la portería. No pasaba el peligro. No tiene ahora Gallardo. Pierde el balón. Aparece el capitán Campos. La pierna arriba fuerte de Bernal. Quitando el esférico. Y tiene que ampararse al saque de banda la gente del equipo rojo Miguel de los Deportes. Empezó a jugar mejor el equipo del Unión Minas. Hay 2 balones en el campo de juego. Tienen que retirar uno de ellos para que se reanuden las acciones. Va a jugar de manos el equipo de la visita. Atrás, Rachumik. Rachumik. Fernández. Montes. Va Morales. Fernández. Toca y toca el equipo blanco, Bernal, va por la banda derecha, Pinares, muy exigido el servicio, balón que se va perdiendo, al saque fondo, al saque meta a favor del equipo rojo de Miguel Grau Deportes. 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Va Campos. Llana, va Lucho. El árbitro interpreta que había falta de Rachumik. ¿O quién era? Ah, de Bernal. El capitán. Tiro libre a favor del equipo rojo de Miguel Grau Deportes.
1: José Arrece Campo, profesor. Tinoco pide que eche el balón al área chica y pide que Yana asista. Bien, jugada preparada.
0: Va Yana, va Lucho. Le puede pegar Lucho. Salimos, Luchito, Yana. Le pegó mal, Yana. Sale Fernández. Fernández. Bernal. Rachumik, Bernal, sale el capitán, largo buscando a Bobadilla y a Montes, primero Joel Huachubica, ahora Llana, tiene Lucho, hace la pausa, la marca de Pinares, con falta, tiro libre a favor del equipo rojo, Miguel Grau Deportes.
1: Está imparable Luchito Llana, después de primeros minutos no vimos un poco la confianza que se tuvo. Pero estos 40 segundos, 45 minutos ya está un poco más conchudo al momento de jugar, encarando, driblando, y le hace bien al conjunto del Miguel Grau.
0: Viene el servicio largo a la portería de Ramírez. Escate. Bernal. Lo tiene el capitán del equipo blanco. Por la banda derecha sale Rachumik. Nuevamente Bernal. Toca el equipo de la visita. Largo el servicio buscando a Bobadilla, lo baja Bobadilla, amortigua el balón, viene por ahí el disparo de Bobadilla, a la mano de Johnny David Barrera. Ahora Barrera se deshace del balón, de cualquier manera echó el esférico, pero está Gabriel Ramírez, el portero del equipo de Unión Minas, jugando con su capitán Guillermo Bernal. Ahora Morales, lo tiene Brian, ¿quién se le muestra? Pase filtrado para Escate. Perdí el esférico Escate, recupera por allí el capitán Wendel Campos, hace la pausa Wendel. Ahora por allí recupera el balón, el pase filtrado, va por allí, Carrasco, va Mar Carrasco, hace la pausa Mar, pero vio a Fernández, se achicó frente a Alexis, perdió el balón. Ahora va saliendo desde atrás. El equipo del Unión Minas, Rachumí, Carranza, Morales, Carranza, Bapinares, intercepta Espínola. Balón que se va perdiendo al saque de banda, al saque de costado, a favor del equipo rojo, Miguel Grau Deportes. 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Sale el equipo blanco con Rachumí. Fernández. Va Fernández, va Alexis. Sale a la marca Gallardo. Nuevamente Bernal, el capitán del equipo del Unión Minas. Queriendo sorprender. Teje la jugada, está atrás el equipo blanco. Vamos a ver. Viene el servicio en corto, aparece por allí. Yol Guachubilca. Ahora Campos levantando el balón. Llegaba por allí el jugador Valer. Ahora Fernández para jugar atrás con su portero Gabriel Martínez. Nuevamente está atrás el equipo blanco del Unión Minas, que es el equipo que propone salir, ha retrocedido sus líneas el equipo rojo de Miguel Grau. Va por ahí Montes, va Marco. Le cometían falta, sí. Marca Rasco, le dejó el botín. Y hay falta en ataque a favor del equipo del Unión Minas, Gonzalo. El tiempo no se detiene. El tiempo sigue su curso, el tiempo y marcador.
1: 28 minutos de esta segunda mitad, 3 para el conjunto rojo del Miguel Grau, 1 para el Unión Minas de Pamputa, tiro libre.
0: Morales, Bernal, le puede pegar Bernal, aparece por allí despejando el balón, Johnny David Barrera, y para complementar Oscar Terrones, nuevamente con el balón el equipo del Unión Mina con Carranza, recuperaban el balón, lo tiene el equipo rojo Miguel Grau Deportes, se queda con la pelotita, Fernández, Escate, Rachumí, Fernández, por el bando izquierdo ya pasa Montes, viene el servicio largo, viene allí el balón, por poquito el esférico llega a introducirse en la portería de Johnny David Barrera, chocaron allí en el golpe de testa, Joel Guachovica con el jugador del equipo del Unión Minas. Acciones paralizadas, Gonzalo.
1: Queda sentido Johnny David Barrera también. Y por momentos vimos a Gianfranco Valer tendido en el terreno de juego. Creo que el muslo izquierdo sigue un poco sentido por parte del delantero. Pero se logra recuperar porque aún no pierde la ventana de cambio, José.
0: Amable señor, en esta plataforma digital. Sigan compartiendo la transmisión, denle like para llegar a más personas. Estamos en vivo y en directo. Desde el Estadio del Olivo. Se va a reanudar las acciones. Minuto 30 de la parte complementaria. Prepara una variante más, Tinoco. Va a venir el servicio de Johnny David. Largo el balón. Buscando por allí a Terrones. Campos arriba con Carranza. Escate para jugar atrás. Toma el esférico Fernández. Tiene Alexis. Y a su compañero que pueda subir un poco más. Juega allí con Guillermo Bernal. El capitán aparece. Tocando para quién. Para Morales. Va nuevamente por allí. Fernández, Bernal, le pide que pase a su compañero, viene al centro, Joel Guachovilca, va a bajar Montes, la pelotita, lo tiene Montes, atrás para Bobadilla, prefiere jugar más atrás con Fernández, le pega Fernández, está él, y se perdía por allí, pero ya había banderín en alto, había dejado la pelotita suelta, Johnny David Barrera, aparecía por allí quien Montes. No, aparecía el jugador Morales, pero levantaron el banderín, acciones paralizadas, Momentáneamente Gonzalo, el resultado sigue 3 a 1.
1: Sí, cuando vemos ahí a Brian Morales hablando con el árbitro, está diciendo, le están quemando minutos ahí Johnny Barrera. Pero es parte también del fútbol, ¿no? Ya está hablando nuevamente airoso. Ingresa el cuerpo médico por parte del Miguel Grau Deportes.
0: Bueno, ingresa el kinesiólogo. ¿Sabe quién es?
1: No, no, no.
0: Iván Quintana.
1: ¿No es el popular Tortu?
0: Popular Tortu, que ahorita debería estar jugando en el equipo del Supermaster de la Victoria. Pero es entendible que no pueda estar en Tortu. Suerte, muchachos, a ganar. No estamos hoy en el partido por
1: Un
0: motivos.
1: saludo para mi tío Tortu, promoción de mi papá del Colegio La Salle, de la promoción 9-4. Está el popular Tortu Quintana, también amante de la pelotita, ¿eh? Amante de la pelota.
0: Todavía le pega bien al balón.
1: Aún no, claro que sí. José, recordar que en el campeonato de exalumnos, golazo, golazo de media cancha para alcanzar el triunfo en el comple para el campeonato de exalumnos de la promoción 94.
0: Se va recuperando Johnny David Barrera. Amables seguidores de nuestra plataforma digital de Evasión Deportiva JT Deportes, a través del Facebook y a través de nuestro canal de YouTube. Estamos sobre el minuto 33 de la parte complementaria. 3 a
1: Hay
0: 1
1: mucho por jugar, ¿ah?
0: 3 a 1 lo gana el equipo rojo. Barrera y el servicio largo, buscando por ahí a Gallardo. Con la pelotita Anderson. Caía ante la marca del jugador Marco Montes. Y el gesto de Marco tranquilamente le puede costar incluso la cartulina amarilla. Gallardo se queja de un dolor. Vamos a ver.
1: Creo que está un poco acalambrado ese Yadir Gallardo. Éter, sería bueno, pero el fisioterapeuta está en el otro lado de la cancha. Creo que ya llegó. Pero ahí está también se recupera.
0: Va a haber tiro libre a favor del equipo rojo Miguel Grau Deportes, que lo viene ganando por 3 tantos a 1. Viene el servicio de Joel Huachubilca. Aparecía por allí Pinares. Y el balón que se va a perder al puntapié esquina, intersección de sur con Oriente. A favor del equipo del Miguel Grau Deportes. Van subiendo los más grandes para conectar el balón con golpe de testa. Vamos a ver. Tiro libre, punta pie de esquina. Levanta los brazos, viene al centro al primer poste, pero está atento a la zaga para despejar el balón. No pase peligro, va Huber Martínez, pero no pudo controlar la pelotita y el esférico se le va perdiendo. Fuera el rectángulo de juego, al saque banda, al saque de costado. Prepara dos variantes más el equipo rojo en Miguel Grau. A ver, ¿cuántas variantes ha hecho el equipo rojo? Si no me equivoco, ya hizo 4.
1: Yair Gallardo,
0: Vamos
1: Edison
0: a ver.
1: López,
0: Va por ahí el equipo blanco.
1: Mar Carrasco, tres.
0: Morales. Viene el centro de Morales. Está por ahí el descuento. Vamos a ver bien la pierna de Joel Huachovilca cuando hay falta. Dice el árbitro, el compromiso en contra de Marco Montes. Tiro libre, peligrosísimo en la portería de Johnny David Barrera, de la pelotita parada. Va a buscar acortar la distancia del marcador, Gonzalo.
1: Sí, para recalcar las variantes que hizo el conjunto rojo y Miguel Grau, ingresa Marc Carrasco, ingresa Edison López, ingresa también el jugador Jair Gallardo. Tres variantes. Ahora presto para ingresar José Short Torres, el Curparguacino, y también va a ingresar con la casaquilla número 20,
0: Josué Naucapoma.
1: Nauka Puma. Variantes clásicas en estos. Reiteradas variantes en estos minutos 36 a 40 del profesor Carlos Tinoco.
0: Yor Torres, Josué Naucapoma.
1: Creo
0: Listo.
1: que va a haber una cartulina. No, está hablando con el cuarto. Creo que se va a ganar la cartulina María Gianfranco Valer. Sí,
0: Por no subir
1: por
0: a.
1: no subir a la camilla.
0: Claro. Ya autorizaste el ingreso de Camilla. Tienes que sí o sí se va Daniel Espínola también.
1: Sí, buen partido de Spínola, como seis, y también como hombre de marca, creación, ingreso de Spínola. George Torres ingresa ahora. Ahora va a ingresar también, sale Gianfranco Valer también para el ingreso de Naucapuma. Y ya están ahí hombres puestos para disputar este tiro libre, José.
0: La pregunta es, ¿sacas un volante, sacas un marcador, ahora reestructurar atrás? Tiro libre peligrosísimo en la portería de Johnny Davy Barrera. Vamos a ver cómo va a armar Barrera por allí. 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Vamos a ver. Frente a la pelotita está Bernal. Está también Morales. Cinco hombres a la barrera. Puso por allí Johnny Davy. Va a venir la autorización del árbitro del compromiso. Hace sonar su silbato. Viene Bernal.

0: bambino, apareció el capitán abajo, Guillermo Bernal, para poner el segundo de la tarde a favor del equipo del Unión Minas. Tres para el equipo rojo y Miguel Grau, dos para el Unión Minas. Buen disparo abajo, similar al gol que le hicieron al Unión Minas de parte de Gallardo Gonzalo.
1: Buen disparo del tiro libre.
0: Falta fuerte sobre Rachumik. Tiro libre a favor del equipo de Unión Minas. No me gustó la variante. Para mí está jugando muy bien Espínola.
1: Salió por un poco sentido, lesión, José.
0: Hay tiro libre, va Bernal. Va a venir la autorización del árbitro. Viene el capitán, está Montes, lo que se pierde Montes. Pudo haberle pegado mejor sobre la portería del equipo rojo, Marco Montes. Estamos sobre el minuto 40 de la parte complementaria.
1: Se enfrió el conjunto rojo y está bastante atento el conjunto de Unión Minas de Pampita después de ese gol, ¿eh?
0: Largo el servicio de Johnny Davy. Balón que llega por ahí a la posición de Marc Carrasco. Levanta el balón para Llana. Va Luis Llana. Vamos a ver por ahí, por la banda izquierda. La marca de Pinares. Llana. Atrás. Y el balón que va a terminar perdiéndose al puntapié de esquina. Puntapié de esquina a favor del equipo rojo, el Miguel Grau de Deportes. 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Acciones paralizadas, Gonzalo.
1: Sí, al parecer creo que fue un golpe en la cara. Ingresan nuevamente el cuerpo médico para las atenciones correspondientes.
0: Acciones momentáneamente paralizadas. 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
1: José, al parecer es el tobillo izquierdo de Óscar Terrones. Está bastante sentido con un dolor. Creo que no va a poder continuar estos segundos, esos últimos minutos que quedan al compromiso. 41 minutos, José, y más lo que adiciona el principal. Muy pausado el partido y va, creo, a aumentar siquiera unos 5 minutos más, ¿eh?
0: Sí,
1: Ahora piden el ingreso del...
0: lo van a retirar a Terrones.
1: Y lo van a retirar por el extremo de la cancha, lo más cercano.
0: Va a quedar con 9 hombres el equipo rojo.
1: Amarilla, creo, ¿ah?
0: Ya autorizó el ingreso de los camilleros. Y va saliendo Terrones. Tranquilamente le pueden mostrar incluso la cartulina amarilla al jugador del equipo rojo, el Miguel Grau de Deportes.
1: Sí, le pide que se retire del terreno de juego para poder continuar. Y lo hace rápido.
0: A ver, puntapié, esquina favorable al equipo rojo, el Miguel Grau Deportes. Amables seguidores de nuestra plataforma digital de Evasión Deportiva y JLC Deportes. Minuto 42, ya casi 43 de la parte complementaria. Va por ahí Anderson Gallardo. Le iba a pegar Gallardo al primer poste. Sale muy bien Bernal. Ahora por allí Huber Martínez se equivoca. Responde Montes. Va Carranza. Va Carranza, bien, en la marca abajo Martínez. Termina pegando en el jugador del equipo del Unión Minas. Sí, termina pegando. Pero el lateral es para el equipo rojo.
1: Rojo porque sale José
0: Sí,
1: del...
0: pero vamos a ver, por allí se equivoca el cuarto hombre. Va saliendo por la banda derecha Pinares. Hace la pausa. Ahora Bernal. Va saliendo largo el balón buscando a Bobadilla. No va a llegar Edson. Sí llegaba por ahí Edson. Pero el balón se le fue fuera del rectángulo de juego al saque de fondo, al saque de meta. El tiempo no se tiene. El tiempo sigue su curso. El tiempo y marcador.
1: 43, José, ya casi 44 minutos, 3 para el conjunto rojo y Miguel Grau, 2 para Unión Minas de Pamputa, últimos minutos Bastante interesante, más lo que agrega el juez principal.
0: Yo creo que mínimo 5 minutos vamos a jugar, ¿no?
1: Sí, mínimo 5 minutos más.
0: Sí. Va Johnny David Barrera. Para tomar la pelotita el portero del equipo Rafael Miguel Guerrero Deportes. Va a venir a servicio largo. Va Torres, pero primero escate. Llegaba por ahí Campos. Casi choca con Terrones. Mañana, servicio para Carrasco. Va Marc. La marca por allí de Fernández. Caía por allí Carrasco. El árbitro dice que no hubo nada. Sigan las acciones. Tomaban por allí al jugador del equipo de Unión Milas. Ahora se viene por allí Marco Montes. Ya pasó Bobadilla. Va Montes. ¿Quién se demuestra? Está por allí Morales. Está el Huachi. Lo tocaron abajo. La falta de Oscar Terrones. Tiro libre a favor del equipo del Unión Minas. Otra vez en la pelotita parada para buscar el empate al equipo de la visita, el equipo del Unión Minas.
1: Hace bastante daño, José.
0: Faltas inocentes la gente del equipo rojo.
1: Vamos a enfocar el tiro libre.
0: Frente a la pelotita está Fernández. También está Bernal. Queda el capitán Bernal. Va a venir la autorización del árbitro. Va Bernal. Viene por ahí el centro. Aparece el capitán Campos despejando el balón. Ahora Gallardo. Va Gallardo. Vamos a ver por allí para quién, para que vaya Nauca Poma. La marca de Bernal para jugar atrás con su portero Ramírez. Tiempo cumplido. No sé si salió la paletita. Largo el balón. Aparece Gallardo levantando el esférico. Vamos a ver, quedó mal en la saga del equipo rojo. Va Montes, va a sacar el centro. Aparece muy bien por allí, despejando el balón con la gente del equipo rojo. Ahora Ramírez, el portero. Empezaron a llover las pelotas acá en el estadio del Olivo. Vamos a ver. Va por allí Fernández. Bernal. Para echar la pelotita Bernal. Va a venir del centro, buscando por allí. Aparece Huachubilca. Gallardo, va Gallardo. Gallardo, la marca de Montes. Balón que se va perdiendo al saque, banda al saque de costado. Hay dos hombres sentidos en el equipo rojo de Miguel Guerrero Deportes. Acciones momentáneamente paralizadas cuando empieza a salir el astro rey del sol, mi estimado Gilmar Gonzalo Flores Barrientos.
1: Hace presencia el astro rey. El imponente sol en estas horas de la tarde. Y al parecer va a haber a mole roja para el entrenador Carlos Tristán.
0: Expulsan a Tristán en la banca de suplentes del equipo de la Unión Minas. Acciones paralizadas. Vamos a ver quién está, Huachubilca.
1: No, creo Martínez, Júber Martínez.
0: Martínez quedó sentido. Amables seguidores de nuestra plataforma digital. Estamos ya. Vamos a ver sobre el tiempo cumplido.
1: Ya 47 minutos ya.
0: No he visto que haya salido la paletita de la compensación. Vamos a ver qué hace allí Gabriel Ramírez. Gabriel Ramírez, el portero, yo no sé qué tiene que hacer allí en la jugada Gabriel. Y va a haber amarilla para el jugador Anderson Gallardo. Sí, lo muestran a Gallardo, le mostraron a Gallardo, Gonzalo, no sea terco usted. Le mostraron a Gallardo la amarilla, por eso molesto el capitán Wendell Campos, porque Gallardo iba a quitarse el balón con Gabriel Martínez y lo terminan amonestando a Gallardo del equipo rojo de Miguel Grau Deportes. Va por ahí también Rachumic. Bueno, se empiezan a caldear las acciones nuevamente aquí en el campo de juego. Va Escate también. Va discutiendo por allí con Gallardo. Escate con Gallardo. Se caldean peor las acciones. Llama el cuarto hombre al árbitro principal. Vamos a ver. Ahí está también, bueno, la policía con algunos jugadores del equipo del Unión Minas. Rachumica ahí se va contra la policía. Bueno, la verdad que se empieza a ensuciar el partido innecesariamente. Y el árbitro está con el cuarto oficial algo conversando. Amable seguidor en esta plataforma digital. Ahí está Escate, está también el portero del equipo de Lutina, es escuchando la conversación del cuarto hombre y del árbitro principal. Y algo le va indicando allí. Llegan más efectivos policiales. El balón lo tiene Montes, Marco Montes. El cuarto le dice, tranquilícense. ¿Amarilla para quién? Para Joel Huachovica. Amonestan también a Joel Huachovica. Bueno, hoy hubo muchas amarillas, ¿ah? ¿Y qué hace el portero Ramírez ahí? Sigue Gabriel Ramírez. ¿Amarilla para quién? Para Escate. Ya tiene Escate y se va a ir Escate expulsado. Bueno, anulan la amarilla de Escate. Se iba a Escate, pero anula. Bueno, todo un show, ¿no? Todo un show termina el partido. Se va a reanudar las acciones. Le mostraron a Escate la amarilla, pero al final el árbitro anula también la amarilla. Parece que se equivocaron. Le perdona a Escate, le perdona a Gallardo. Creo que al final termina compensando las amarillas, pero con los jugadores que nada tenían que ver en la bronca, pudo haber expulsado a un par más de ambos equipos. Ya estamos sobre el minuto 51. No salió la paletita de la compensación. Ay, saque de banda favorable al equipo rojo de Martínez. Largo el esférico. Aparecía por allí Fernández echando el balón al saque de banda, al saque de costado. Va a jugar la gente del equipo de Deportes de manos. Lo gana por 3-1 el equipo del Miguel Deportes. Va Martínez. Agita los brazos Martínez. Viene por ahí el servicio. Responde por ahí Escate. Ahora por ahí viene el disparo. Oh, de Mar Carrasco, pero responde bien el porterito Ramírez. Balón largo, va saliendo por ahí. Linares, lo tiene Bernal, largo el servicio de Bernal. Ahora se viene la contra del equipo rojo, va Gallardo. Cuando el árbitro de compromiso dice que no hay tiempo.

acercarse el mago Rosel para poder conversar algo y decirle que se tranquilicen. Cuando allí Johnny Davis Barrera, vamos a ver, Barrera tiene que tranquilizar también. Responde Martínez, uy, empezaron los golpes. Bueno, empieza a ensuciarse tontamente el partido sobre el final. Bueno, yo creo que Johnny Davis tampoco ya debió de ir a buscarlo al portero del equipo del Unión Minas. No, si bien es cierto, quieres ir a darle la mano, pero si estás en un momento frustrado, ya es innecesario. No reaccionó mal el portero del equipo del Unión Minas. Era de esperarse. Ha perdido un encuentro importante. No ha, está bueno, sigue Johnny Davis Barrera pidiendo que se calmen a la hinchada, porque ahí están los hinchas del equipo rojo de Miguel Grau Deportes portándose mal también. Por eso yo decía, ¿qué tiene que hacer la hinchada en ese sector tras de la banca de suplentes del equipo de la visita? ¿No? O sea, ¿qué es lo que está esperando la hinchada del equipo? ¿Que le puedan clavar a la localía? Uy, y se fueron con todo contra Montes, ¿ah? Ahí empezó un jugador o un hombre del cuerpo técnico del equipo de Unión Minas a darle de golpes a Montes. No, termina mal. Era innecesario de que pongas la barrera en ese sector. No, no debió haber permitido que la barrera esté en ese sector. En todo caso, tras de la banca de suplentes del equipo rival, el comisario del partido. Error en la organización, lo digo Gonzalo, porque se veía venir que era un partido fuerte y no podías permitir, pues, exponer a los jugadores de la visita a que puedan estar muy cerca a la barrera del equipo rival. Tenían que, obviamente, enviarlos a la otra tribuna. Ha terminado el partido. Ha ganado el equipo rojo. ¿Qué necesidad hay de poder ir a tener que agredir con las botellas desde las tribunas? Y siguen, ¿ah? Y siguen ahí los desadaptados en la cara de algunos policías. Eso nos hace daño, nos hace ver mal al fútbol apurimeño, al fútbol peruano, mientras mucha gente quiere espectar, quiere ver un buen partido. Hay algunos desadaptados, lo tengo que decir así porque no hay otra palabra para tratar de esa manera a personas que vengan a tener el fútbol, este hermoso, agrediendo a los jugadores, agrediendo al cuerpo técnico. Eso nunca lo vamos a aceptar. Siempre tiene que primar el respeto. Aquí, en Grau, en Cotabambas, en Chincheros, en Andahuaylas, donde sea, tiene que primar el respeto. Y no puede ser de esa manera que se comporten algunos hinchas. No sé si sean hinchas, para mí son personas que simplemente le hacen daño al deporte apurimeño. Bueno, el resultado ha sido a favor del equipo rojo de Miguel Grau, se ha terminado el partido. Yo creo que con mala reacción al final, yo puedo, tengo que decirlo, ¿no? Primero

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0: se cansaron, si uno. Para los grandes amigos que están bailando, que están gozando en esta bonita noche. Salud, Clarita, cervecita. A nombre Víctor Hugo, el consentido de la mar. El día de hoy cantando, bailando. Para...
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con esta hermosa canción me voy directamente al corazón de la hermosa tierra de Huancavelica.

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